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te exaltamos, Señor. Queremos que tu Espíritu Santo se derrame como un río sobre nuestras vidas. Fluye, Señor. Que tu gloria descienda sobre tu pueblo.

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veces se habla acerca del altar. El altar eran lugares en donde se traían sacrificios, y regularmente esos sacrificios eran a través y en medio de la adoración. Es por eso que esta noche creamos este espacio como un altar en donde entregamos sacrificio vivo, santo y agradable. Es el sacrificio que a Él le gusta. Y Padre, oramos por esta nación. ¿Por qué no levantas tus manos conmigo y oramos por personas valientes?

0: Hoy quiero decirte esto. Atrévete a derribar lo que te impide pasar más allá de las fronteras. Derriba las puertas con el peso de tu esencia y con tu real personalidad. No te conviertas en alguien que no eres solo para poder ganar. Sé tú mismo. Un mensaje de tu estación, Holy Fire.
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0: me desatas. Si me encuentro malherido, yo me curo con tu
1: conforme
0: herida.
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0: rómpelo en la secadez. Rómpelo, Señor. Toma el dominio, Dios. Toma el dominio, Dios.
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0: Te adoramos, te adoramos.
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0: Lozano está herido.
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0: mí Dios es omnipotente. 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

Declaro con mi boca, como dice tu palabra, Señor, no te dejaré y no te desampararé. Así que declaro que tú estás aquí, Señor. Estás conmigo, con mi familia. Vamos, cántalo y decláralo.

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manos levantadas a ti. Señor, te decimos que tú eres grande, que no hay nadie como tú, que anhelamos más de ti, que anhelamos más de tu presencia.

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1: Jesús arriba triunfalmente a Jerusalén. ¿Qué tal? Aquí la información. El maestro de Galilea, Jesús de Nazaret, llegó hoy a Jerusalén de una manera por demás original, envuelto en la algarabía y los vítores de cientos de personas que se agolpaban en las principales calles y avenidas del centro de la ciudad. El nazareno irrumpió sorpresivamente cerca de la vieja estación de trenes de Jatahana Harishona, a lomo de un pequeño burro que su equipo le había conseguido. La multitud, que era muy numerosa, tendía sus mantos y ropajes en la calle y otros cortaban ramas de los árboles y las tendían al paso de Jesús, interrumpiendo el flujo normal de vehículos. Tanto los que iban delante como los que iban detrás lo aclamaban diciendo: «Alabanza al Hijo de Dios, bendito el que viene en el nombre del Señor». Cuando Jesús entró en Jerusalén, todos en la ciudad se conmocionaron y a grandes voces repetían que Jesús es el profeta de Nazaret. Una buena noticia está en desarrollo.
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Haz una oración ahí en tu lugar. Dile: Señor, yo quiero permanecer solo en ti. Que tu presencia nunca se aparte, Señor, de mí. Derrama tu Espíritu, Señor, sobre nosotros.

0: Sí, Señor. Solo en ti podemos confiar, Señor. Tú eres nuestro mejor amigo.
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0: Hola, mi nombre es Carlos Barbieri y hoy quiero hacerte una propuesta. Para quien luego fuera el mejor jugador de baloncesto de la historia, debe haber sido un duro golpe cuando sus profesores en aquella escuela secundaria en el estado de Carolina del Norte, en los Estados Unidos, lo llamaron aparte y le dijeron: te quitaremos del equipo de baloncesto de la escuela porque eres demasiado delgado y de baja estatura. Michael Jordan, quien nació un 17 de febrero de 1963 en la ciudad de Nueva York, luego ganó 6 campeonatos con el equipo de baloncesto de la ciudad de Chicago, alcanzando un promedio de más de 30 puntos por partido en toda su carrera, el mayor en la historia de la liga. Fue llamado por sus admiradores su majestad del aire, ganador de 2 medallas olímpicas de oro, fue nombrado deportista del año y el mejor atleta del siglo XX por una cadena televisiva de deportes. Se retiró exitosamente en el año 2003 y hoy es un reconocido empresario. Michael Jordan recorrió un duro camino desde aquella tarde en que lo quitaron del equipo. Un error de sus profesores que seguramente él mismo pagó con mucho esfuerzo. Pero los grandes saben que la escalera al éxito es una suma de peldaños de fracasos que se deben ir superando y olvidando. Prepárate para cruzar el río Jordán y entrar a la tierra que les daré a ustedes los israelitas, le dijo Dios al joven Josué, que ahora tenía la responsabilidad de guiar al pueblo a la nueva tierra. El tiempo ya se había cumplido, el desierto se había tragado a los desobedientes que no quisieron entrar a ciegas hacía 40 años atrás y pidieron enviar espías antes para corroborar la palabra de Dios. Terrible error que hizo demorar el plan que Dios tenía para su pueblo. Prepárate, le dijo ahora Josué y agregó: sé fuerte y valiente porque tú harás que este pueblo herede la tierra que les prometí a tus antepasados. Solo te pido que tengas mucho valor y firmeza para obedecer toda la ley que mi siervo Moisés te mandó. No te apartes de ella para nada, solo así tendrás éxito donde quiera que vayas. Quizás a ti también te quitaron del equipo, de la posibilidad de triunfar, tal vez por un error propio o de otro que no creyó en ti, que no te dio la oportunidad que necesitabas y quedaste a un lado. Seguramente has recorrido un duro camino desde ese momento y aunque el plan de Dios para tu vida se vio demorado por ese error, hoy es el día de la nueva oportunidad. Prepárate para cruzar a la tierra que Dios te prometió y sé fuerte y valiente, no te apartes de la palabra de Dios y tendrás éxito. A través del profeta Jeremías, en el capítulo 29 y versículo 11, Dios te dice: yo sé los planes que tengo para ustedes, son planes para lo bueno y no para lo malo, para darles un futuro y una esperanza. Te propongo que te prepares para entrar a la nueva tierra, que te afirmes en las promesas de Dios. Hoy te propongo que superes los días de dolor del pasado, que los olvides, porque Dios te ofrece un futuro y una esperanza en Cristo. ¡Avanza! La nueva tierra ya es tuya.
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0: Caricias para tu corazón con la verdad de la palabra de Dios. ¿Por qué te abates, oh alma mía, y por qué te turbas dentro de mí? Espera en Dios, porque aún he de alabarle, salvación mía y Dios mío. Salmo 42, 11. Períodos de sequía. Si hace tiempo que eres seguidor de Cristo, es probable que hayas experimentado una época de sequía espiritual. Estos periodos de sequía pueden ser la manera que Dios tiene de revelar lo que hay en nuestro corazón, ya sea que lo amemos por las sensaciones espirituales que Él nos brinda o simplemente porque Él es Dios. En esos momentos de sequía aprendemos a caminar por fe y no por vista. A veces, la sequía puede ser el resultado de haber caído en una rutina en nuestra vida devocional. Tal vez nos hemos enfocado más en la metodología que en extraer vida espiritual de las Escrituras y edificar nuestro corazón en Cristo, la palabra viva de Dios. Cuando esto sucede, puede ser provechoso variar nuestra rutina. Por ejemplo, cuando sentimos que necesitamos más frescura en nuestro tiempo de lectura de la palabra, podríamos interrumpir nuestro programa de lectura bíblica habitual y dedicar algunos días o algunas semanas a la memorización y meditación de otros pasajes de la Biblia. Algo que nos ministre en nuestra necesidad actual o que renueve nuestro corazón con las verdades del Evangelio. Los periodos de sequía también son buenas oportunidades para pedirle a Dios que nos muestre cualquier asunto que podría estar levantando una barrera en nuestra relación con Él. ¿Hay algún pecado que no hemos confesado? ¿Hay algún pecado del que debemos arrepentirnos? ¿Hay falta de perdón en el corazón hacia un miembro de la familia o una persona que nos ha ofendido? ¿Hay algún paso de obediencia que sabemos que Dios quiere que demos, pero que hemos estado posponiendo? El Salmo 42 parece ser el diario de un seguidor de Cristo en medio de un periodo de sequía. Cuando estás pasando por un tiempo así, sigue el ejemplo del salmista. Mira hacia atrás y recuerda el gozo que experimentaste en el pasado, en la presencia de Dios. Mira hacia adelante a ese día en el que Dios te restaurará el gozo. Y mientras tanto, espera en Dios con expectativa, porque aún he de alabarle, salvación mía y Dios mío. Padre bueno, en medio del caminar y el transitar como hija tuya, hay momentos en que me gozo y me lleno de expectativa de lo que tú haces en mi vida. Me asombro de los cambios que produces en mi corazón, pero hay momentos en los que me siento lejos de ti. Hay momentos en que no encuentro sentido a mi comunión contigo. Pero gracias, Padre, porque allí es donde quieres que te busque más. Es allí donde quieres que medite en tu palabra y que busque aquellos pasajes que levantan mi corazón y que me devuelven el gozo, Padre. Quiero, Señor, refrescar mi comunión contigo y no quiero que sea una rutina de que cumplo el leer la Biblia, que cumplo el orar. Quiero tener esa expectativa, recordar los momentos en los que había esa intimidad tan profunda y buscarlos de forma intencional, al no solo leer tu palabra, sino memorizarla y hacerla carne en mí. Gracias, Señor, porque en los momentos de valle, en los momentos de sequía, es donde también puedo aprender de tu amor y de tu fidelidad para mi vida. En el nombre de Cristo Jesús, amén. Tomado y adaptado de El Lugar Apacible, 366 lecturas devocionales de Nancy Lee DeMoss.
1: Hola, se ha comunicado con Paraíso, la agencia celestial que abona su tierra. Soy Tobías, ¿quién habla? José Inti, ¿cómo ha pasado? ¿Cómo están esos sembríos? Mire, todavía lo recuerdo, claro. Ese olor a tierra mojada. Y hasta se me hace agüita la boca por esas naranjas recién cosechadas. Oh, ¿en serio? Ah, lindas hojas. Fragantes. Buen aspecto.

0: falar contigo.
1: Parece que todo está bem, pero...
0: Deixa eu explicar então para vocês. Primeiro.
1: Ah, algo anda mal.
0: Logo.
1: E el clima?
0: Mas como está sempre chegando gente nova, de vez em quando a gente tem que falar, né?
1: Ah, ni frio ni caliente.
0: Ah.
1: E la tierra?
0: De muita importância.
1: Ni muy húmeda, ni muy seca. E...
0: Se depois o pessoal comenta muito contigo.
1: Ah, muy poco fruto.
0: Deixa eu explicar então para vocês. Primeiro.
1: Casi nada. Caramba, caramba, José Inti. Y usted quiere un milagro para que se vea el fruto.
0: ¿Ahí está en contacto conmigo? ¿Ah?
1: Claro, cómo no. Disculpe, José Inti. ¿Estamos hablando de los naranjos o de usted? No, perdón. Sí, claro. De los naranjos, claro.
0: ¿Por qué me WhatsApp, galera?
1: Tranquilo. Ahora mismo le comunico con el ministro Lucas. Póngale atención. Su extensión es LC.136.
2: José Inti. Jesús puso este ejemplo. Un hombre había sembrado una higuera en su viñedo. Un día fue a ver si el árbol tenía hijos, pero no encontró ninguno. Entonces le dijo al encargado del viñedo: 3 años seguidos he venido a ver si esta higuera ya tiene higos y nunca encuentro nada. Córtala, pues solo está ocupando terreno. El encargado le dijo: Señor, deje usted la higuera un año más. Aflojaré la tierra a su alrededor y le pondré abono. Si el próximo año da higos, la dejará vivir. Si no, puede ordenar que la corten.
3: Texto tomado de la Biblia, versión traducción en lenguaje actual. Paraíso es una producción de HCJB y Sociedades Bíblicas Unidas Ecuador.
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Con sabiduría afirmó el Señor la tierra. Con inteligencia estableció los cielos. Por su conocimiento se apartaron las aguas, y las nubes dejaron caer su rocío. Hijo mío, conserva el buen juicio. No pierdas de vista la discreción. Te serán fuente de vida, te adornarán como un collar. Podrás correr tranquilo tu camino, y tus pies no tropezarán. 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

No hay nada bueno que nosotros podamos hacer para que Dios nos ame más. No hay nada malo que podamos hacer para que Él nos deje de amar. Él nos ama como un padre.

0: amamos, Señor. Te amamos, Señor.
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Jesús, necesitamos ser como tú. Haz nuestro carácter más como el tuyo. Ayúdanos. Levante sus manos y dígaselo al Señor.

0: Gracias, Jesús.
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0: se ha comunicado con Paraíso, la agencia celestial que vive este momento junto a usted. Soy Tobías, ¿quién habla? ¡Matías! ¡Matías del avispón! perdón, Matías, es que me acordé de su apodo, claro. ¿Cómo está? ¡Ah, ya se graduó del colegio! Bueno, es que ya era hora también, ¿no? No, perdón. Sí, dígame, yo le doy mi opinión. Ah, planea viajar por el mundo. ¿Con qué dinero? Con el de Ana. ¿Y quién es Ana? Su novia. Oh. Ella también viajará con usted. Y después regresarán para trabajar, casarse y formar un hogar. ¿Y la universidad? Oh, lo hará a la par del trabajo. Ya lo tiene fríamente calculado, claro. ¿Y quiere saber qué pienso yo? Creo que usted quiere cosechar el fruto antes de plantar el árbol. Ponerse los zapatos antes de ponerse las medias. Usted lo que quiere es... Perdón. Joven avispón. Perdón, digo, joven Matías. No se apresure. Mejor le comunico con el ministro Salomón. Su extensión es... EC.31.
1: Matías, todo tiene su tiempo. Hay un momento bajo el cielo para toda actividad. El momento en que se nace y el momento en que se muere. El momento en que se planta y el momento en que se cosecha. El momento en que se hiere y el momento en que se sana. El momento en que se construye y el momento en que se destruye. El momento en que se llora y el momento en que se ríe. El momento en que se sufre y el momento en que se goza. El momento de la bienvenida y el momento de la despedida. El momento de guardar y el momento de desechar. El momento de callar y el momento de hablar. El momento de amar y el momento de odiar. El momento de hacer la guerra y el momento de hacer la paz.
2: Texto tomado de la Biblia, versión Reina Valera Contemporánea. Paraíso es una producción de HCJB y Sociedades Bíblicas Unidas Ecuador.
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sabiduría afirmó el Señor la tierra. Con inteligencia estableció los cielos. Por su conocimiento se apartaron las aguas, y las nubes dejaron caer su rocío. Hijo mío, conserva el buen juicio. No pierdas de vista la discreción. Te serán fuente de vida, te adornarán como un collar. Podrás correr tranquilo tu camino, y tus pies no tropezarán. 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
1: Caricias para tu corazón con la verdad de la palabra de Dios. Pues el propósito de este mandamiento es el amor nacido de corazón limpio y de buena conciencia y de fe no fingida. Primera a Timoteo 1:5. Sinceramente tuyo. En la antigüedad, la alfarería era un negocio lucrativo que invitaba a la participación de artesanos mezquinos, que estaban más interesados en obtener una ganancia que ofrecer calidad. Cuando estos artesanos inescrupulosos sacaban del horno una pieza de barro, por ejemplo, si veían que estaba rajada o manchada de alguna manera, a menudo frotaban cera sobre la parte dañada para disimular la imperfección que constituía el problema. Por lo general, las personas no detectaban el defecto y hasta que calentaban la vasija no se enteraban de que no estaba entera y en buen estado. Esta práctica habitual llevó a los artesanos más respetables a colocar en sus tiendas un letrero que dijera «sincerus», es decir, «sin cera», para indicar que sus productos estaban garantizados y eran auténticos. Si se detectaba alguna rajadura en el proceso de endurecimiento, desechaban la vasija y empezaban a trabajar con una vasija nueva en la rueda. Cuando sostenían algunas de sus piezas a la luz, aún el comprador más inexperto podía ver que no ocultaba imperfecciones, porque esas vasijas eran sinceros, es decir, eran sinceras. Jesús es la luz del mundo, en quien no hay tinieblas. Cuando nos exponemos al escrutinio de su mirada, todo sale a la luz. ¿Y qué ve él? ¿Una vida parchada y cosméticamente camuflada para que parezca genuina y entera? Todo sale a la luz. ¿Y qué ve él? ¿Una vida parchada y cosméticamente

0: con sinceridad. Preguntas para reflexionar. ¿Qué parte de tu vida tratas de disimular para que parezca de buena cualidad? ¿Permitirás que la luz de Cristo pruebe tu vida y exponga cualquier imperfección o rajadura oculta? Deja que la gracia redentora de Dios te purifique y te restaure para que seas sincero. Señor, en tu palabra aprendemos la importancia de la sinceridad para mantener buenas relaciones. Pero muchas veces, Señor, quebrantamos este mandamiento de un amor no fingido, sino que aparentamos que nos llevamos bien con alguien o aparentamos que somos buenos y que somos piadosos, cuando en lo profundo de nuestro corazón estamos guardando enojo, rencor, malicia. Dios, a ti no te podemos esconder nada. Tú conoces las intenciones más profundas del corazón, pero cuando nos exponemos a tu luz, tú no nos rechazas cuando hay un corazón arrepentido, sino que nos das nuevas oportunidades y nos ayudas a sanar el corazón y nos restauras y no pones cera alrededor nuestro, sino que completamente cambias nuestra vida para que podamos ser esas verdaderas vasijas. Dios, te pido, como lo hizo el salmista, que escudriñes mi corazón, que pruebes por qué digo o hago o actúo de alguna manera. Y si hay camino de maldad, te pido, Señor, que me guíes por el camino eterno. No quiero aparentar, no quiero mostrar falsedad. Quiero ser un instrumento que refleja tu luz. En el nombre de Cristo Jesús. Amén. Tomado y adaptado de El Lugar Apacible, 366 lecturas devocionales de Nancy Lee de Moss.
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Cuando le pides algo a Dios y Él se tarda, no te desesperes, porque Él nos quiere enseñar dos cosas. Número uno, a que tengamos paciencia. Y número dos, a que dependamos entera y totalmente de Él. Si tienes una petición ante Dios, esta es tu canción. Deja que Dios te ministre y que te enseñe a que en su tiempo siempre las cosas son mejor para nosotros.

0: ¿Sabes una cosa? Si tu situación parece imposible, si estás en el momento más difícil de tu vida, ¿sabes? Es el momento preciso para que Dios haga un milagro. Cuando tú no puedes más, cuando tus fuerzas se acaban, cuando es imposible para ti, es el momento más perfecto para que Dios haga un milagro precioso en tu vida.
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0: señores y Señor de señores. Toda la tierra será llena del conocimiento de la gloria de tu nombre. Dale ese fuerte aplauso al Señor. Aleluya. Digno eres, Señor. ¿Cuántos creen que nuestro Dios es santo? ¿Cuántos pueden confesar conmigo
1: que tú eres santo? Tú eres digno.
0: Que se escuche por todo este lugar.

0: El líder Jesús de Nazaret habla sobre el asunto de la resurrección. Es tiempo de noticias. Jesús, el maestro de Galilea, abordó hoy el asunto de la resurrección luego de ser interrogado por un grupo que se muestra abiertamente contrario al tema. Maestro, de acuerdo a las enseñanzas de Moisés, si un hombre se casa con una mujer y éste muere, su hermano deberá casarse con la viuda para asegurar su descendencia. Ahora bien, conocemos el caso de 7 hermanos que fueron casados con una misma mujer, ya que uno a uno de ellos fue muriendo y al final la mujer también falleció. En la resurrección, ¿de cuál de los 7 será esposa? Jesús les respondió, «El error de ustedes es que no conocen lo que dice Dios en su palabra y su poder. Porque en la resurrección no habrá casamientos, sino que serán como los ángeles del cielo. Dios no es un Dios de muertos, sino de los que viven», puntualizó el maestro. Una buena noticia está en desarrollo.
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Rómpela la secadez. Rómpelo, Señor. Toma el dominio, Dios. Toma el dominio, Dios. Santo Espíritu.

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1: Cuán amable es tu morada, Señor. Es tu presencia, Señor, donde estoy completo. Solo tú eres mi porción, Señor. ¿Cuántos pueden decir amén?

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0: Hola, se ha comunicado con Paraíso, la agencia celestial que lo alienta. Soy Tobías, ¿quién habla? ¿Cómo está usted, segundo? Usted siempre tan madrugador. Ah, está con su rebaño en los campos. ¡Qué lindo! ¿Quién como usted para disfrutar del aire puro, los paisajes campestres? Y cuénteme, ¿cómo le hace para arrear a todas esas ovejas? ¡Ah! Un solo grito y ya está. Ah, claro, sus ovejas lo conocen. Y bueno, ¿por qué me llamaba? ¿Qué le preocupa? Ah, está solo y hay un lobo que anda rondando por ahí. Ah, y como si fuera poco, tiene una ovejita corta de vista. Y varias veces se aleja del rebaño. Así como esa que está acercándose al precipicio. ¡Ataja! ¡Ataja! ¡Agárrela! ¡Saque su cayado que se le va! Perdón. Me olvidaba que usted sabe cómo cuidar a sus ovejas. Un grito y ya estuvo. ¡Anímese! Usted también tiene un pastor que lo conoce y lo cuida. No está solo. Escuche al ministro David. Él también fue pastor. Su extensión es SAL.23.1.
1: Segundo, tú puedes decir conmigo: el Señor es mi pastor, nada me falta. En campos de verdes pastos me hace descansar, me lleva a arroyos de aguas tranquilas, me infunde nuevas fuerzas y me guía por el camino correcto para hacer honor a su nombre. Aunque deba yo pasar por el valle más sombrío, no temo sufrir daño alguno porque tú estás conmigo. Con tu vara de pastor me infundes nuevo aliento. Me preparas un banquete a la vista de mis adversarios. Derramas perfume sobre mi cabeza y me colmas de bendiciones. Sé que tu bondad y tu misericordia me acompañarán todos los días de mi vida y que en tu casa, oh Señor, viviré por largos días.
2: Texto tomado de la Biblia, versión Reina Valera Contemporánea. 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

no teman, porque he aquí les doy nuevas de gran gozo que serán para todo el pueblo, que les ha nacido hoy en la ciudad de David un Salvador que es Cristo el Señor. Alábenle todas las huestes celestiales, alábenle los cielos y la tierra.

Porque un niño nos es nacido, hijo nos es dado, y el principado sobre su hombro. Y se llamará su nombre admirable, consejero, Dios fuerte, Padre eterno, príncipe de paz. Lo dilatado de su imperio y la paz no tendrán límite, porque irá delante de la presencia del Señor para preparar sus caminos, para dar conocimiento de salvación a su pueblo, para perdón de sus pecados, por la entrañable misericordia de nuestro Dios, para dar luz a los que habitan en tinieblas, para encaminar nuestros pies por camino de paz.

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0: de nuestra familia. En nombre de Jesús, amén.
1: Este es mi grito.

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1: Pedro lanza un vibrante discurso en el Aposento Alto. Es tiempo de noticias. Uno de los discípulos más destacados del Maestro Jesús de Nazaret protagonizó hoy un vibrante discurso en el Aposento Alto frente a un numeroso auditorio tras la presencia del Espíritu de Dios en ese lugar. Amigos presentes y ustedes habitantes de Jerusalén, deseo que comprendan esto y entiendan bien mis palabras. Contrario a lo que ustedes suponen, estos hombres, mis compañeros, no están borrachos, pues apenas son las 9 de la mañana. Más bien, Dios dijo que en los últimos días derramaría de su Espíritu sobre toda humanidad. En esos días, haré prodigios en el cielo y en la tierra y se verán señales de sangre, de fuego y de vapor de humo. El sol se oscurecerá, la luna se pondrá roja como sangre antes de que llegue el día del Señor y se muestre en toda su grandeza, expresó emocionado Pedro. Una buena noticia está en desarrollo.
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0: mí Dios es omnipotente. Tiene el poder sin límites e inagotable. En otras palabras, poder infinito. Es omnisciente. El estado de tener un conocimiento total. La cualidad de saberlo todo. Es omnipresente. Capacidad de estar presente en todas partes simultáneamente. Significa que Dios está siempre presente en todas partes. Ese es mi Dios.
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0: Hola, se ha comunicado con Paraíso, la agencia celestial que llora con el que llora y ríe con el que ríe. Soy Tobías, ¿quién habla? Omar. Omar, qué pacíficas son tus aguas. No, escúseme. ¿Cómo está usted? Omar. ¿Quiere saber cómo animar a su esposa? Bien, y dígame, ¿usted está triste o feliz? ¿Ríe o llora? Triste, ¿ah? ¿Pero por qué? Oh. ¡Se partió un brazo! ¡Omarcito, cuánto lo lamento, Omar! ¿Cómo se partió? Pero también está feliz. ¡Oh, yo también estoy feliz con usted, Omar! Sí, cómo no. Claro, mire, pudo haber sido peor. Podía haber muerto. Pero se salvó, Omar. Y eso es bueno, Omar. Y al fin, ¿está triste o feliz? Ah, las dos cosas.
1: Las dos cosas, Omar.
0: Las dos cosas. Perdón. Es que yo en esto de llorar con los que lloran y reír con los que ríen, soy un principiante. Pero Omar lo hice de corazón y me han dicho que eso es sanador. Aplíquelo usted también con su esposa y ya verá. Pero no lo digo yo. Escucha al ministro Pablo. Su extensión es RO.12.9.
2: Omar, nuestro amor debe ser sincero. Aborrezcamos lo malo y sigamos lo bueno. Amémonos unos a otros con amor fraternal. Respetemos y mostremos deferencia hacia los demás. Gocémonos en la esperanza. Soportemos el sufrimiento. Seamos constantes en la oración. Gocémonos con los que se gozan y lloremos con los que lloran. Vivamos como si fuéramos uno solo.
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Cuán amable es tu morada, Señor. Es tu presencia, Señor, donde estoy completo. Solo tú eres mi porción, Señor. ¿Cuántos pueden decir amén?

0: ¿Cuánto puede levantar su voz al Señor y decirle gracias, Señor?
1: ¡Sí, Señor!
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No hay nada bueno que nosotros podamos hacer.

Y es que hubo un momento que hay una persona llamada el centurión en la Biblia. Su criado se enfermó y él estaba muy preocupado porque él lo amaba mucho. Y resulta que sabía que el maestro estaba en la ciudad. Y dice a su criado: yo quiero que busquen a ese maestro porque él tiene algo que mi criado necesita. Él sabía que el maestro lo iba a hacer y sabía que el maestro tenía el poder para que su criado se sane. Resulta que el centurión le dice: tráiganme al maestro porque yo quiero que el maestro venga a mi casa. Y oye,

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1: Equipo de Jesús vuelve a reunirse para seguir trabajando. ¿Qué tal, amigas y amigos? Aquí las noticias. Una importante reunión tuvo lugar hoy en las instalaciones del Aposento Alto, poco más de un kilómetro de la ciudad de Jerusalén, donde se dieron cita a los integrantes del equipo de Jesús de Nazaret. Se pudo establecer que en la reunión se encontraban Pedro, Jacobo, Juan, Andrés, Felipe, Tomás, Bartolomé, Mateo, Jacobo, Simón y Judas, el hermano de Jacobo. Todos estaban orando acompañados de María, la madre de Jesús, y sus hermanos. Entonces Pedro dijo a los presentes: «Queridos amigos y hermanos, tenía que cumplirse la Escritura, donde se dijo que Judas era quien debía entregar al Maestro Jesús. Nosotros lo considerábamos como uno de los nuestros porque era parte de este equipo. Con lo que le pagaron por su traición, Judas compró un terreno, pero al parecer allí fue a morir de manera terrible», dijo Pedro. En Jerusalén, aquel campo se lo conoce como Aceldama, que quiere decir campo de sangre. Una buena noticia está en desarrollo.
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0: Mi nombre es Carlos Barbieri y hoy quiero hacerte una propuesta. Dos árboles idénticos fueron plantados el mismo día en jardines linderos. Pasados los años, ambos crecieron. Uno de ellos tenía sus hojas verdes, aunque eran pequeñas, y su fruto era escaso y esporádico. Sin embargo, el otro árbol, plantado a pocos metros, se veía distinto. Su tamaño era de casi el doble, sus hojas mucho más grandes y verdes, y su fruto abundante. El mismo árbol, en la misma tierra, con el mismo clima, ¿cuál podría ser la diferencia? El hombre, dueño del árbol más pequeño, intrigado por la notable desigualdad, decide preguntarle a su vecino cuál era el secreto de semejante crecimiento. «Simple amigo», contestó el orgulloso jardinero, «el agua hizo la diferencia». He puesto, desde que planté este árbol en mi jardín, un regador automático que cada día, durante 2 horas, está regándolo. El agua hace la diferencia en cualquier organismo vivo. Sin agua muere, con poca agua escasos resultados, con el agua suficiente resultados óptimos. El libro de los Salmos, que ha inspirado y guiado a millones de personas alrededor del mundo, comienza en su primera página con la descripción de 2 hombres. 2 seres humanos creados por el mismo Dios, con las mismas posibilidades de éxito, felicidad y prosperidad, pero 2 hombres que terminan su carrera de forma distinta. Uno de ellos con el agua escasa, apenas la suficiente para sobrevivir. El otro plantado junto a corrientes de agua. Los primeros versículos del Salmo 1 están dedicados a describir con 3 simples puntos cómo un hombre puede acercarse a las aguas que le darán el éxito, el crecimiento más allá de lo normal, la prosperidad, o cómo puede alejarse de esas aguas. Dios bendice, dice el salmista, a quienes no siguen malos consejos, ni andan en malas compañías, ni se juntan con los que se burlan de Dios. Malos consejeros, malas compañías y blasfemos, 3 personajes que nos alejan de las aguas. Dime con quién andas y te diré quién eres, dice el antiguo refrán. Los malos consejeros, con sus mentiras y conceptos erróneos de Dios y su palabra, luchan por arrastrarnos a terrenos secos en donde ellos están. Las malas compañías terminan influyendo negativamente en nuestra personalidad. Nos rodean en el trabajo, en el estudio, en los negocios, en la vida en general. Nos inducen al pecado, nos secan. Y por último, los blasfemos, los sacrílegos que se burlan de Dios y corrompen todo lo santo. Mantente lejos de ellos y vivirás cerca de las aguas. Continúa diciendo el salmista, los que se alejaron de tales personajes son como árboles plantados a la orilla de un río que siempre dan fruto en su tiempo. Sus hojas nunca se marchitan y prosperan en todo lo que hacen. Hoy te propongo que te alejes de quienes te llevan a espacios secos, que te alejes de quienes no tienen el agua viva que brota de sus corazones. Hoy te propongo que aceptes el consejo bíblico y elijas cuidadosamente entre los que siguen a Cristo para estar a su lado.
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declaro con mi boca, como dice tu palabra, Señor, no te dejaré y no te desampararé. Así que declaro que tú estás aquí, Señor. Estás conmigo, con mi familia.

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0: Buenas tardes, mi gente bella y preciosa. Esta es Arlene Ortiz en Conexiones a las Naciones por la 98.5 FM Holy Fire Radio. Así que hoy tenemos muchas cosas que contarles y tenemos hoy con nosotros a Teresa Polanco. Hola Teresa, ¿cómo estás?
1: Buenas tardes, ¿cómo estás tú?
0: Bien, pégate al microfonito allí. Estoy bien contenta de tener a Teresa conmigo. Yo conocí a Teresa en Latin Grill, en la fiesta de Reyes este año, en enero, y desde esa ocasión hemos conectado súper, porque ella tiene muchas cosas en común conmigo. A ella le encanta trabajar para la comunidad y también ella le gusta trabajar y hacer cosas con su fundación. Yo le voy a preguntar muchas preguntas a ella, muchas preguntas preguntativas. Yo lo hago para que se ría, porque a veces la gente como que se pone un poquito nerviosita, pero nada, estamos aquí. Bueno, Teresa, cuéntame cómo llegaste aquí a Jacksonville, Florida.
1: Llegué aquí cuando cerraron a Ceiba en Puerto Rico con mi familia y estoy aquí hace ya como 30 años.
0: Wow, háblame durito porque estamos por aquí también, además de por la emisora, para que tengamos allí, ¿verdad? Entonces llegaste, ¿y qué tú hacías en Ceiba, Puerto Rico?
1: Ama de casa.
0: Ama de casa, pero yo sé que tú también estabas en las Fuerzas Armadas. ¿En qué parte de las Fuerzas Armadas
1: estabas? Estaba en el Navy.
0: En el Navy, so tú eres retirada del Navy. Cuéntame un poquito de la vida militar para después poco a poco llegar a la fundación. Cuéntame un poquito cuánto tiempo estuviste en el Navy, qué cosas hiciste y qué fueron las cosas que más te impactaron cuando tú estabas trabajando en la Marina de los Estados Unidos.
1: Mucha experiencia. Yo empecé en Norfolk, Virginia. Ahí me quedé por 4 años. Tuve a mis hijos y cuando tuve a mis hijos tuve que salirme del Navy.
0: Wow. ¿Pero después continuaste o seguiste como esposa?
1: No, seguí como esposa.
0: Siguió como esposa. Pero eso es algo bien bonito. Yo estuve 20 años de esposa de un militar. Trabajamos, aprendimos mucho cuando vamos de lado a lado. Pero así me imagino que aprendiste y viste las necesidades que tenía las diferentes personas también.
1: Muchas necesidades. Siempre trabajando con la comunidad, trabajando con las iglesias, trabajando con la gente militar para ayudarnos uno al otro.
0: Eso es hermoso, hermoso. Teresa, tú eres de Santo Domingo.
1: Soy dominicana.
0: Y yo digo, cuando nosotras nos vimos es que cliqueamos.
1: Dos segundos.
0: Cliqueamos y desde esa hemos estado en contacto, ayudándonos y de verdad que estoy súper contenta. Dime un poquito de tu fundación, dime el nombre de la fundación. ¿Y qué es lo que tú haces con tu fundación?
1: Bueno, la fundación yo la empecé en el 2003, en enero. Vi a muchos niños que no tenían juguetes ni nada y decidí, cuando llegara aquí en Jacksonville, a juntar dinero, mi propio dinero, para comprarle los juguetes a los niños. Después seguí el año siguiente y compré como $1,000 en juguetes y le hice una fiesta. Y de ahí seguí y todavía sigo.
0: ¿Qué parte de Santo Domingo es la cual tú haces tu misión?
1: Bueno, la fundación se llama Fundación Teresa Polanco para los Niños de los Guayacanes. Eso está entre Juan Dolio y San Pedro de Macorís.
0: Wow. ¿Y los niños qué edad tienen?
1: Tengo niños que son recién nacidos, tengo niños que son de 15, los más que tengo son hasta de 0 para 19 o 18.
0: ¿Y quién te ayuda allá en Santo Domingo?
1: Bueno, me ayuda la familia. Y a veces tengo a gente que quieren donar su servicio y ayudarme también.
0: Eso me encanta. Somos muy parecidas. Yo estuve en Santo Domingo, en la Altagracia, por 2 años que fuimos y llevamos juguetes, ropa, comida, zapatos, y fue una de las misiones más lindas que yo creo que pudimos hacer, porque muchas veces estos niños no saben que son pobres.
1: No.
0: Ellos no lo saben.
1: Todos me dicen tías, tengo muchos sobrinos.
0: Y ellos todos te dicen que entres para la casa, que te sientes, lo poquito que tienen te lo dan.
1: Lo poquito que tienen.
0: Y eso fue una experiencia. Luego yo voy a poner fotos de cuando yo estuve en Santo Domingo. Cuando ella me lo dijo, digo, wow, es volver otra vez a revivir ese momento tan maravilloso cuando nosotros fuimos a Santo Domingo y llevamos los zapatos. Y yo sé que Dios te está poniendo, ¿verdad?, en conexión con mucha gente, no nada más conmigo, para poder hacer esto realidad. So, cuéntanos un poquito qué es lo que van a hacer ahora que estamos trabajando hasta enero, que tú vas a ir para Santo Domingo a llevar esto que estás trabajando. Háblame del trabajo, de lo que estás haciendo ahora.
1: Bueno, el trabajo que estoy haciendo ahora es coleccionar zapatos para niños de 0 a 19, como dije, y
0: 19 años.
1: 19 años. Entonces yo todos los años tengo algo diferente. Este año me tocó algo, me tocó, me dijo que hiciera lo de los zapatos, porque hay muchos niños que andan descalzos, hay niños que van a la escuela con los zapatos ya que no pueden más. Y eso estoy haciendo, trabajando con la comunidad, a ver si la comunidad me ayuda
0: A recolectar.
1: a realizar este sueño que tengo de darle zapatos a los niños de los Guayacanes.
0: Y miren, nosotros vamos a estar haciendo un evento octubre 18 en el Ritz Theater and Museum. Ella va a tener la mesa donde ella tiene la exposición de República Dominicana Santo Domingo, que a la misma vez que ustedes van a la mesa, ¿verdad?,
1: A la
0: a
1: mesa.
0: ver las cositas, vayan y llévanle aunque sea un par de zapatos, vayan a la tienda, compran un par de zapatitos, no están tan caros, nuevecitos. Y si es un zapato usado, por favor, lleven zapatos que estén en buenas condiciones. No den algo que ustedes no se pondrían y ustedes no le pondrían a sus hijos o a sus nietos. Vamos a ellos, cuando ellos se pongan esos zapatos, que ellos se los pongan con honor y que sea unos zapatos que sean porque son de una gran bendición, que tú los estás dando con amor, con cariño, no porque te sobra, sino porque tú amas a las comunidades y queremos, nosotros tenemos muchos zapatos aquí en nuestras casas. Entonces, escojan lo mejor que tengan para bendecir a otro, y es importante. Y miren, si tienen bultos,
1: Yo
0: también
1: llevo bultos.
0: vamos a recoger bultos. Lo esencial, lo primordial que quiere Teresita es los zapatos.
1: Sí.
0: Pero
1: Si
0: si
1: pueden donar ropita de niños recién nacidos, eso me ayudaría también.
0: botellas de bebé, fórmula, todas las cosas que ustedes crean que son no perecederas, la vamos a estar recogiendo en la celebración de la Hispanidad el 18 de octubre 2026 en el Teatro Ritz y Museo. Pero no tan solo eso, Monchi también y Omaira, ¿verdad? Y Miguelina.
1: Gracias a ellos también.
0: Gracias a ellos que son dominicanos, ¿verdad? Omaira es puertorriqueña, casada con Monchi, que es dominicano, pero ella es casi ya dominicana. Entonces, ellos están ayudando también y también están planificando para hacer un
1: Un evento.
0: evento allí, porque es que Omaira y Monchi siempre se las botan.
1: Siempre, siempre,
0: Ellos.
1: siempre aporta, siempre me ayuda y siempre me pregunta.
0: Sí, ellos ayudan a la comunidad. Ellos siempre me ayudan a mí, ayudan a la comunidad. El que vaya allí con una necesidad, puedes ver que Monchi y Omaira salen corriendo para ayudar a todos. Así que vamos a estar pendientes de esa actividad que se va a hacer. So, si ustedes quieren, ustedes están viendo desde República Dominicana y quieren ayudar en República Dominicana, pueden contactarse con
1: Tomás Pérez al número 809-408-4405 o me pueden llamar a mí al 904-732-0763.
0: ahora mismo están viendo el flyer de la Hispanidad, o sea, en mi Facebook, ¿verdad? Es la celebración de la Hispanidad. Allí está la información de ella en el flyer Así que pueden contactarse ya sean con ella o conmigo, yo la conecto. Pero si queremos hacer esto, pasen los flyers, cuando ustedes los vean, vayan a la celebración de la Hispanidad, porque no tan solo estamos celebrando que vamos a tener música, vamos a tener juegos para los niños, vamos a tener las exposiciones de historia, arte y cultura. Los que fueron en marzo para la exposición de historia, arte y cultura multicultural, esto se queda corto con eso, porque me han llamado muchas personas que quieren ayudar. Y le doy gracias a la compañía de supermercados Rose, que ellos están auspiciando. La otra vez ellos pusieron una mesa grandísima y ellos estaban dando constantemente diferentes cositas, pastelillitos, ellos estaban dando quesitos, juguitos, estaban dando diferentes cosas y estaban rifando canastas. Así que es importante también en la mesa de Teresa, las personas que se apunten, ¿verdad? Y traigan un zapatito, ella le va a estar dando un ticket porque Longhorn de aquí de la Kernan y Atlantic Boulevard nos donó unos certificados de $25 para ir al restaurante. No son muchos, pero entre los participantes que vayan trayendo, ¿verdad? Lo que es los que vayan trayendo zapatitos, ella le va a estar dando un tiquecito para que entonces puedan entrar al sorteo de la comida o el descuento, ¿verdad? El certificado de $25 de Longhorn. Estamos teniendo gente en la comunidad que está ayudando, está donando, está compartiendo. Vamos a tener también a Oswald. Él sacó su libro y él es un artista innato. Él es fotógrafo de mamitas. Él es fotógrafo pues de mamás embarazadas y de bebés. Y hace un trabajo espectacular. Y también hizo este libro que es como, ¿cómo yo le diría? Es de Puerto Rico. Pero son leyendas, son cosas que dicen de generación en generación, cosas que muchas veces tienen cosas de verdades, pero también de cosas de tradiciones históricas, ¿verdad? Como más o menos como el cuento de Narnia, que tiene cosas que parecen reales, pero también vayan allí para que conozcan a Oswald, un puertorriqueño que él llegó aquí hace muchos años y él ha luchado con él y su esposa, tienen un hijo extraordinario, él es un milagro de Dios y nosotros en la comunidad lo queremos muchísimo. Le quiero dar también gracias a Yaya, Yanira Cardona, ella siempre nos apoya en todas las cosas, o van a ver los flyers que están allí. Tenemos también que nos están ayudando. Bueno, tenemos sin fines de personas. Janet Falcón está allí trabajando bien duro para que salga todo bien. Tras bastidores, como quien dice. José, que es mi artista gráfico, que va a trabajar con el Hispanic Flyer, donde van a ir los logos de nuestros auspiciadores. Tenemos también que vamos a hacer, tengo una sorpresa ya mismo, vamos a ver por aquí. Vamos a ver qué, pero lo puedes decir por aquí, dale, dale,
1: Bueno,
0: dale, atrévete, atrévete, atrévete.
1: mi pregunta, mi cosa es, si no pueden donar los zapatos, pueden donar cash, porque también tengo que mandar las cajas de los zapatos.
0: Ella va a tener ahí una cajita. Y en esa cajita ustedes cogen y pueden llevar su dinerito cash y lo ponen porque sí, cuando yo enviaba las cosas a Santo Domingo por cada caja, era como de 75, $85 por caja. Así que eso es bien importante porque sí tenemos los zapatos, pero también necesitamos el dinero para enviar esas cajas. Así que si ustedes quieren ser auspiciadores de eso, también se pueden comunicar con ella y es una persona fidedigna que sí hace lo que ella dice, y puedo dar fe de eso. Por eso es amiga mía, si no, no es una amiga mía, a mí no me gusta. Tú sabes, mi testimonio vale mucho. Pero me gustó, me encantó lo que ella está haciendo. Cuéntame también, después yo voy a seguir y tirándole por ahí cositas que tenemos que están llegando, que están guardaditas, que yo tengo que darle unos testimonios, pero son espectaculares de la grandeza de Dios, que cuando Dios te dice, haz esto y tú no lo haces, Dios te hace que lo hagas anyway. Cuéntame algún testimonio de tus niños, de algo que tú le hayas llevado. Yo te voy a contar después un testimonio de que me impactó a mí. Cuando yo fui a Santo Domingo, tú me vas a contar un testimonio y yo te voy a contar uno y quizás tú me de ahí van saliendo testimonios.
1: Uno de ellos fue que yo el año pasado estaba rifando bicicletas y una niña se sacó una bicicleta. Ella, había otra niña que estaba llorando porque no se la sacó, era la última bicicleta. La niña que se sacó la bicicleta, cogió la bicicleta y se me entregó a la niña, a la otra niña. Y eso a mí me tocó porque le salió del corazón, yo no la mandé, ella fue, dijo, no, yo tengo bicicleta, tómate el regalo la mía.
0: No, y es tan bonito. Yo te voy a decir mi testimonio y no quiero llorar. Cuando nosotros fuimos a Santo Domingo la primera vez, nos tocó y las personas que íbamos, ¿verdad?, en el grupo decidieron, ¿verdad?, que querían regalarle a los niños pizza. Eran 400 niños. Entonces trajeron pizza. Y entonces a cada uno se le daba un pedacito y se le daba un poquito de refresco para que diera para todo el mundo, ¿verdad? A mí me rompió el alma porque había una nena y llora y llora y llora y llora. Y yo le digo, ¿pero por qué tú estás llorando? Ese pedacito único de pizza que ella tenía, ella no se lo estaba comiendo. Yo, pero cómete el pedacito de pizza. Ella no quería comérselo porque ella tenía que llevar ese pedacito de pizza y ese chipito así de refresco a la casa para compartirlo con su mamá, su papá y lo que tuviera ahí, un pedacito de pizza. Y eso me rompió el corazón porque nosotros vamos a los lugares, nos sobra pizza y al otro día se seca en la nevera y la botamos. Y eso a mí me tocó el corazón. Otra cosa, ay, no quiero llorar.
1: Es duro, es duro.
0: Mira, voy a llorar.
1: Yo lo he visto sin zapatos, yo he visto, no queremos hablar, pero yo he visto niños de otro país que vayan a Santo
0: Mira.
1: Domingo, hay muchos niños de otro país, y esos niños no se acercan a mí por miedo. Y tú lo ves con las hermanitas agarradas de mano, yo les brindo algo y se quedan ahí, y desde que yo se los doy, se van para su casa para compartirlo con sus padres.
0: Mira, nosotros tenemos que ir, nosotros íbamos el grupo caminando en el campo, ¿verdad? Íbamos sitio por sitio, casa por casa, y había esta casita que era hecha de cartón. Y ahí vivían todos, de cartón, ¿ok? Yo tengo el retrato de estas niñas, dos nenas, y ellas estaban sentadas en las sillitas estas blancas plásticas afuera, y ellas tenían un pedazo de cristal afuera, y ellas tenían un pedazo de

0: y le llamamos a ellas. Y yo tengo el retrato de ellas haciéndose las trencitas y eso a mí me tocó. Y yo digo, Dios mío, otro fue otra niña sacando agua de una plumita que todo el vecindario iba y sacaba agua desde allí. Otro fue que tenían unos bloques y tenían la parte del abanico puesto allí como si fuera un fogón y una lata, la lata de galleta, y ahí era que estaba cocinando lo último que tenía. Y entonces fueron muchas cosas que yo vi y fueron muchas cosas que me impactaron, pero ellos eran felices. Lo más que me impactó fue que
1: Que son
0: ninguno,
1: unidos.
0: unidos, no se quejaban, eran felices.
1: Y si llega una visita, dejan de darle la comida a la gente de la casa y se lo entregan a la visita.
0: Y ahí yo me quedé, el segundo año me quedé allí. Yo quería experimentar con ellos y me quise no quedar en el hotel ni nada. Yo me quedé en una de las casas. No había luz. En el baño había como una chorrera. En esa chorrera tenían un dron adentro, caía agua y de ahí se sacaba para echarle al toile y lavarte las manos. Y por la noche tú no podías ver lo que estaba pasando, no había luz. Y la nevera de la casa no tenía puerta, o sea, la puerta se caía, ellos la amarraban. Y al otro día ellos me dieron una taza de café negro con una galletita de las duras redondas y a eso a mí me
1: Qué
0: supo a
1: rico.
0: gloria. A mí me supo a gloria. Por eso muchas veces a mí me molesta cuando la gente vive con tanto orgullo aquí y cuando tú vas a esos países, ellos te dan todo, jugaban jacks, yo jugué jacks con ellos.
1: Y topo.
0: Sí, pero con ellos yo vi cuando estaban jugando jacks, tú ibas y te decían, ven, entra para que ores por mi familia. Y siéntate aquí, aunque fuera, mira, tenían algunos de ellos, eran los latones de que nosotros usamos plásticos de Home Depot, eran lo que ellos tenían para sentarse. Y eso fue la primera vez que fui y ellos cogieron, y como estábamos con un grupo que pues éramos de la iglesia cristiana, ellos nos lavaron los pies porque hay un lavatorio de pies que uno le lava los pies a ellos y ellos le lavan los pies a uno que es parte de la cristiandad porque es el lavatorio de pies. Y con la humildad que ellos me lavaron los pies y yo le lavé los pies a ellos. Ahí estaban mis hijas, Cristi chiquita de 12 años, la otra, no me acuerdo, Charlene tenía 22, pues Charlene es 11, 10 años mayor que Cristi. Pero cada una de esas experiencias me hacen ver lo bendecida que yo soy. Y cuando yo los veía, yo los admiraba, cuando ellos jugaban en los árboles y ellos se mecían. Y yo tengo mucho, yo te tengo que enseñar, yo tengo que llevar. Ese día yo te voy a llevar, acuérdame, para buscar el álbum que hizo mi hija de Santo Domingo. Yo tengo que andar con él y yo me voy a comprometer cuando yo voy a las cosas que yo hago de exposición de historia, arte y cultura, de llevarme ese álbum porque lo hizo mi hija con mucho amor, mucho cariño de la misión. Y eso me tocó mucho. Niños de un año, meses, casas que no tenían piso. Y en la tierra, y no tan solo tierra, piedra. Y los niños gateando allí.
1: La casa limpia.
0: Y la casa limpia, sí. La casa, ellos tienen unos líquidos que son como el fabuloso, pero tienen otro nombre. Y ellos tienen esas casas impecables.
1: Impecable.
0: Esa tierra es finitita porque ellos tienen ese piso impecable. Tengo otro testimonio de otra señora que ella tenía cuatro hijos y su esposo. Ellos vivían en un sitio bien, bien deteriorado. Y con todo eso, ella fue a casa de su suegra para usar la estufa de su suegra para hacernos un cake, un bizcocho, una torta, no sé cómo le llaman en diferentes sitios, y regalarnos eso. Y a mí me tocó tanto y tanto y tanto.

0: Porque yo hacía bizcochos de bodas, quinceañeros y todas esas cosas, y yo tenía batidoras, molde, cosas de todo, doble, triple. Y yo digo que yo hago pues con eso en casa. So, luego yo cogí, hice una caja de esas grandes, yo la llené con moldes, batidoras, los osterizers. A veces yo tenía hasta tres osterizers y mandé todo. Cuando fui el próximo año, ya estaba en una casita mejor. Y yo tengo el video cuando ella tenía un sitio mejor donde ella estaba haciendo sus bizcochos y ella estaba vendiendo sus bizcochos y los estaba llevando a los supermercados. Y entonces imagínate lo lindo que tú te sientes, que tú dices, contra, tenía cosas en casa que las tenía que eran de más.
1: Uno siempre tenía de más.
0: ¿Entiendes? Tengo de más, pero me enfoqué, pude discernir, esa mujer puede hacer una empresa con una batidora, con unos moldes, con unos utensilios, y puede sacarle provecho y puede, no tan solo tú le das los pantalones, la ropita y eso, pero si tú los educas en negocios a estas mujeres, estas mujeres son bien emprendedoras. Y ella me dio de lo que ella ni tenía, porque fue en casa de la suegra a hacer y nos dio, imagínate. Y yo digo, wow, yo tengo, si ella me dio de lo que no tenía, yo tengo que darle de todo lo que yo tengo y que me sobra. So, yo estoy bien contenta por eso. Cuéntame tú algo más, porque algo te tiene que llegar a tu
1: No,
0: mente.
1: yo estaba en otra organización, que era la presidenta de otra organización, y en esa organización yo ayudaba a gente dominicana. Yo mandaba dinero a una iglesia y con $500 se hacían operaciones hasta 34 personas. Y esas cosas a mí siempre me han gustado, de ayudar a la comunidad, ayudar a la gente de mi país. Y si necesito ayudar a gente de otro país, con mucho gusto también lo hago.
0: Y es bonito. Y cuéntame más del año pasado. O de otras cositas. Porque yo sé que
1: Bueno,
0: tiene que haber
1: el año
0: muchas
1: pasado yo estaba
0: cositas.
1: un poquito malita, y así, malita como estaba, yo bregué con mis muchachitos, siempre estaban conmigo, y eso es lo que a mí me da fuerza todos los días para seguir luchando para ellos.
0: ¿Cómo cuántos muchachos tienes?
1: Yo empecé con 50, ahora tengo como 85,
0: Wow.
1: que están ahí, ahí. Después que yo ellos tengan lo que yo les llevo, si sobra, entonces yo voy a otra, cruzo la
0: Comunidad.
1: calle, voy a otra comunidad, cruzar la calle, que hay más niños que necesitan también. So, el principal es cuando están conmigo, lo que sobra se va para otro lugar.
0: A mí me gustaría ir, si
1: Con
0: se
1: mucho gusto
0: pudiera,
1: te invito para que vaya cualquier año conmigo.
0: y disfrutar de todo esto. Y son muchas cosas que se están haciendo a través de esto que nosotras como nos hemos unido. También el 3 de
1: Octubre.
0: octubre vamos a estar en una comunidad de apartamentos y vamos a hacer un mini museo que vamos a tener a Santo Domingo, Colombia, Puerto Rico. Si hay alguien de otros países que quieran compartir, es para ayudar a las familias de esta comunidad. Es una comunidad multicultural. Hay personas de diferentes países de Europa, Asia, Suramérica, de todos los lugares. Son 500
1: Quinta
0: familias.
1: familia.
0: Y entonces vamos a tratar de llevarle recursos. Es nuestra primera vez haciendo algo así en una comunidad, ¿verdad? Tan grande. Casi siempre yo trabajo con las escuelas. Me he visto de jibarita. Ahora voy a vestir a ella
1: Ya me tiene como jibarita, pero
0: pero de
1: dominicana.
0: dominicana. Ya le compré la ropa también y se la traje. No, Nachi hace, ay Dios mío, esta muchacha. Sí, a mí me gusta vestirme de jibarita. Cuando yo fui a Santo Domingo me vestí de payasa. Las nenas se vistieron de payasa y a mí no me importa. Tú sabes, yo puedo estar, me puedes ver como profesional con la gente también
1: Hasta
0: del
1: que llegue el momento.
0: gobierno y todas esas cosas, pero cuando tengo que irme con mi gente, quitarme los zapatos, quedarme descalza, ser de
1: Bailar.
0: payasa, bailar, disfrutar, Y lo que uno tiene, miren señores, uno viene a este mundo desnudo y se va de este mundo desnudo. Tú tienes que ver qué es lo que tú haces del punto A que naciste al punto Z que te moriste. Disfrútate el camino. Cuando tú te disfrutas del camino con otras personas que le gusta hacer lo mismo, sin importar lo que los demás piensen de ti, tú te lo vas a disfrutar. Porque mira, si a mí me toca vestirme de payasa, si a mí me... Mira, yo me he vestido de payasa, yo he sido chef, yo he hecho comida. Una vez una persona me conoció en un lugar vestida y haciendo comida para 300 personas. Uh-huh. Y después esa persona me trataba diferente porque yo estaba haciendo comida. Y después cuando me vieron con cosas de gobierno y qué sé yo, pues entonces se le acercan a uno. Y ahí es donde tú ves y tú dices, mira, a mí no me interesa esa clase de persona, porque el que me ama y el que me quiere me tiene que amar cuando estoy descalza, cuando estoy mal, como cuando yo estoy allí, que voy a Puerto Rico, que voy donde el alcalde de San Juan, que voy a los del Departamento del Estado. O sea, yo me puedo acomodar, ¿verdad? A cualquier lugar, facilito. Así que le tengo que dar gracias a Dios por eso.
1: Amén.
0: ¿Qué más me cuentas tú por ahí?
1: Estamos también trabajando en hacer un comité médico para poner vacuna, pero eso ya eso es otro.
0: Pero de aquí, si hay gente, si hay médicos que quieran donar cosas como guantes, uh-huh. Jeringuillas, uh-huh. diferentes cosas que a veces dan, porque hubo un tiempo que Mayo Clinic, ellos me donaban cosas y yo las enviaba para Santo Domingo.
1: Exacto.
0: Yo llegué a tener un tiempo cuando tú te abres, ¿verdad? Ayudar a los demás, aparecen las cosas, pero en abundancia. Yo tuve una vez que Ed Perez me donó 350 tenis y decían, tenía un versículo, creo filipense, tenía un versículo, parecían los sneakers estos de Puerto Rico, ¿te acuerdas? Los Converse.
2: Sí.
0: Parecían a los Converse, nosotros tuvimos que venir aquí a la iglesia, sacarlos de las cajas.
2: Filipenses 4:13,
0: ¿te acuerdas? Sí. Entonces tuvimos que venir, sacarlo de las cajas, quitarlo y meterlo entre las cajas de ropa que son ropa usada para poder enviarlos para que ellos no creyeran que nosotros estábamos vendiéndolos porque realmente era para regalarlos allá. Uh-huh. Y lo bueno de todo esto es que después que él me dio todos estos tenis, nosotros salimos para Santo Domingo. Llegaron las cosas y nosotros mismos pudimos repartir todo. Y entonces también fuimos allí a un sitio que era como un Sam's Club. Y dinero que nosotros llevábamos, cogimos, hicimos compra. Y luego ahí mismo hacíamos bolsitas de arroz con habichuelas y todas esas cosas. Y luego íbamos por las casas y los repartíamos y damos compritas de cosas que eran secas y que ellos podían seguir utilizando. Entonces, si ustedes donan dinero, allá hay unos sitios que son como los Sam's Club y todas esas cosas, y también se puede hacer eso, que sí. Se pueden comprar las cosas al por mayor, luego se echan, le dicen unas javitas, una uh-huh. bolsita, como tenían limiecita, una fundita. Entonces, pues eso es importante porque lo que a veces tú crees que es poco dinero aquí, para allá es bastante, sí. bastante.
1: Y como están las cosas ahora que están bien caras, hay mucha gente que está pasando hambre.
0: Y no, yo cuando yo vi todo lo que yo vi, yo dije, Señor, yo me enamoré de la misión de la Altagracia. Y después cuando las personas que estaban ahí se fueron, ya no estaban ahí más, yo me puse bien triste. Eso a mí me afectó muchísimo porque yo tenía muchos sueños con ese lugar. Yo quería enviar, yo tengo mesas de masaje y yo quería hacer una clínica allá en esa parte. Y tenía personas que me iban a donar cosas, más un amigo que tengo aquí, Tomás Jiménez, padre, él me había conseguido los contactos de la escuela de medicina allá en Santo Domingo, que ellos podían ir a hacer su práctica allí en la Alta Gracia y podían ayudar con los niños. Y cuando yo mandé enciclopedia, porque yo tenía, es que yo tenía, es que cuando yo sueño en grande. Y cuando Dios me da en grande. Y entonces la gente empezó a darme, tenía una enciclopedia. Yo sé que ahora mucha gente busca las cosas por el internet, pero sí hay otras que le gusta mirar y leer. Y cuando no tienes internet, lo único que puedes utilizar son los libros. O sea, y estos jóvenes podían tener la oportunidad de poder leer, aprender a través de los libros, porque si no tenías una computadora o no tenías un teléfono celular, una enciclopedia te podía ayudar bastante, porque la enciclopedia yo quería que la usara la comunidad, que cuando vinieran los jóvenes, los niños y eso pudieran estar allí. La pastora Vivoni, hubo una amiga de ella que mandó muchos, eran como unas carteritas, tenían unos libros de pintar que los había hecho la señora. Y llevaban crayolitas también. O sea, algo tan sencillo. Si ustedes quieren llevar también libros de pintar con crayola, esos son cositas que no pesan.
1: En español o en inglés, porque allá ellos estudian en inglés.
0: Exacto. Que son cositas que pueden usar. Crayola, libritos de pintar, los zapatos, cositas de bebé, bultos de bebé. ¿Qué
1: Yo
0: más?
1: no solo ayudo a los niños, también ayudo a la gente mayor, principalmente a las viejitas. Yo les llevo batas.
0: ¿Ves? Mira, tenemos también, sí, tenemos las viejitas, así que si tienen
1: A
0: batitas,
1: las abuelitas yo siempre llevo su batita.
0: así que vamos a polvito, las viejitas les gustan los
1: Los
0: polvitos.
1: polvitos.
0: Los polvitos son bien importantes.
2: Maja.
0: Maja,
2: Guayla.
0: de
2: La
0: acuerdo, los
1: guayla,
0: majas.
1: sí.
0: Pero sí, tienen
1: Ya casi no se
0: polvitos.
1: ven, pero sí se ven.
0: Sí, jaboncito, jabones, todas esas
1: Los
0: cosas.
1: jabones de hoteles, a ellos les encanta, pues se lo pueden llevar para la playa. Pues yo estoy, Guayacán queda en la playa.
0: Guayacanes queda en la
1: Es una
0: playa.
1: playa.
0: Y entonces, si tienen los jabones en la casa, a veces que
1: De
0: tienen
1: los
0: jaboncitos
1: hoteles,
0: de hoteles chiquitos,
1: ellos lo usan,
0: ellos lo usan.
1: porque yo los llevo,
0: ¿Tú los
1: yo
0: llevas?
1: los llevo.
0: Sí, así que miren, cuando vayan a los hoteles, no dejen los, ese anyway ustedes lo pagan. Llévenselo en el
1: Traigan su
0: bulto y
1: jaboncito y
0: acuérdense, y
1: dónenlo.
0: tráiganos a la fiesta cultural, a la celebración de Hispanic Month Celebration, de la celebración de la Hispanidad el 18 de octubre. Traigan sus jabones de hotel.
1: Con las cremitas, pero ellos lo usan.
0: Y ellos
1: Yo
0: la usan.
1: todo lo que yo puedo donar, que yo sé que le viene fácil a ellos, yo lo llevo.
0: A veces uno cree que son tonterías, pero
1: No son
0: son algo
1: tonterías.
0: bien especiales.
1: Un año yo llevé juguetitos de McDonald's,
0: De McDonald's, ajá.
1: porque yo no tenía, todo esto viene de mi bolsillo.
0: Ajá.
1: Y ese fue un año que estaba un poquito apretada. Yo coleccioné muchos juguetitos de McDonald's, fui a McDonald's y me donaron juguetitos. Y eso yo lo entregué.
0: Wow.
1: Y estaban ellos como si fuera un juguete de esos grandes.
0: Pues vamos a trabajar fuerte, vamos a trabajar esto porque tenemos que ayudar a Teresa, tenemos que ayudar a estos niños. Dios nos da la oportunidad de poder ayudar a través de muchas cosas. Entra a tu casa, mira alrededor, que yo tengo que es nuevo y yo no uso. O sea, no me traigas ropa sucia, rota, manchada, sin botones, nada que, porque lo vamos a botar. O sea, tú trae algo con amor, con cariño, con mucho. Te estás
1: Entusiasmo.
0: oyendo gente, ¿verdad? Ah, mucho amor, mucho cariño. Así que lo que ustedes no se pongan, no se pongan por los demás. Otra vez, dame tu teléfono.
1: 904-738-0763.
0: Les quiero dar un testimonio. El Jack's Community Fair se dio el año pasado dos veces. Y como se dio dos veces, había tanta gente y había tantas cosas que yo este año dije, espérate, me agoté demasiado. Y no lo pensaba hacer, porque de verdad es mucho trabajo. Tuve en unos 111 organizaciones, en el otro tuvimos 113 organizaciones. Y realmente es grande el evento, y vinieron entre 4.000 a 5.000 personas. Fue excelente ambos, ayudamos a gente en cantidad, pero de verdad que es agotante y extenuado, ¿no? Pues este año me estaba llamando Sheila y José y Amy para que fuera a ver a un pastor, que fue el pastor que ustedes vieron la semana pasada, el padre. Y él me llamó y me dijo que me daban la iglesia episcopal completa, completa, completa, ¿verdad? Para hacer la exposición de historia, arte. No, es mentira, el Jack's Community Fair, que tengo los dos. El Jack's Community Fair en febrero 13, 2027. Estamos trabajando con eso. Ya acabamos de empezar. Y Borland and Groover, que estuve yo hoy por allá, estábamos haciendo algo y ya ellos dijeron, queremos estar allí, queremos estar allí. Así que tengo que darle gracias a Dios cuando nosotros empezamos, o sea, decir, vamos a hacerlo, ya hay un montón de personas corriendo atrás que dicen, aquí es que vamos. Así que le tengo que dar muchas gracias a Dios porque nada. Estamos trabajando con el Jack's Community Fair, estamos trabajando con el Hispanic Month Celebration. Ya tenemos el Hispanic Month Celebration para octubre del año que viene, mi gente. O sea, eso es actividad tras actividad, tras actividad, tras actividad. Y decimos, wow. Así que nada, queremos darle las gracias. Por aquí, Teresita.
1: Muchas gracias a ti por
0: Dame,
1: invitarme.
0: dame un poquitito más de información porque ya estamos terminando. Con mucho
1: Bueno,
0: amor y
1: sí,
0: cariño.
1: otra vez, si quieren comunicarse en Santo Domingo, por favor llamen a Tomás Pérez al 829-408-4405 o me pueden llamar a mí al 904-732-0763.
0: Así que los queremos mucho. Aquí estamos en Conexiones a las Naciones. Y estamos por la 98.5 FM. Así que les quiero dar muchas gracias. Sigan comunicándose con nosotros y vamos a seguir trayendo muchas personas importantes a nuestro programa para llevarle mucha información a nuestra comunidad.

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1: Póngase de pie conmigo.
2: Let's stand up with me.
1: Vamos a entrar rápidamente a la palabra del Señor.
2: Let's go quickly into the word of the Lord.
1: Abre tu Biblia en Romanos capítulo 13.
2: Versos, open your Bibles in Romans chapter 13.
1: Versos del 11 al 14.
2: Verses 11 through 14.
1: Romanos 13.
2: Romans 13.
1: Del 11 al 14.
2: 11 through 14.
1: Si usted no tiene Biblia, acérquese a alguien que tenga Biblia.
2: If you don't have a Bible, get close to someone that has a Bible.
1: Si no, pues puede mirarla en la proyección.
2: If not, you can look up at the screen.
1: Y dice así la palabra del Señor.
2: The word reads, the word of the Lord reads.
1: En el nombre del Padre, del Hijo y del Espíritu Santo.
2: In the name of the Father, the Son.
1: Y la iglesia dice.
2: And the church says.
1: Y esto, conociendo el tiempo, que es ya hora de levantarnos del sueño. Porque ahora está más cerca de nosotros nuestra salvación que cuando creímos.
3: Gloria a tu nombre, Jesús.
1: La noche está avanzada. Y se acerca el día.
4: ¡Poder de Dios Santo!
1: Desechemos pues las obras de las tinieblas y vistámonos las armas de la luz. Además, andemos como de día, honestamente, no en glotonerías y borracheras, no en lujurias y lascivias, no en contiendas y envidia, sino vestidos del Señor Jesucristo, y no proveáis para los deseos de la carne.
2: Aleluya. And do this, knowing the time, that now it is high time to awake out of sleep. For now our salvation is nearer than when we first believed. The night is far spent, the day is at hand. Therefore, let us cast off the works of darkness, and let us put on the armor of light. Let us walk properly as in the day, not in revelry and drunkenness, not in lewdness and lust, not in strife of envy, but put on the Lord Jesus Christ and make no provision for the flesh to fulfill its lust.
1: Mira a su hermano y dígale.
2: Look at your brother and sister and tell them.
1: Despierta del sueño, el tiempo se acerca.
2: Awake from your sleep, the time is near.
1: Despierta del sueño, tiempo se acerca.
2: Awake from your sleep, the time is near.
1: Se puede sentar, amado.
2: You may be seated.
1: Como ya pueden escuchar, he dado el título.
2: As you can hear, I have given you the title.
1: Vamos a hablar ahora del tema.
2: Let's talk about the topic.
1: Este libro de Romanos es un libro bien profundo.
2: This book of Romans is a very deep book.
1: Es un libro que Pablo lo escribe a una iglesia.
2: It's a book that Paul writes to a church
1: que nace,
2: that is born,
1: de aquellos que están en el día de Pentecostés y regresan a Roma.
2: That those that were there in the day of Pentecost and then returned to Rome.
1: Y esta iglesia,
2: this church,
1: tenía unos judíos creyentes,
2: has some Jewish believers,
1: y unos gentiles creyentes,
2: there's some Gentile believers,
1: y Claudio,
2: and Claudius,
1: emperador Claudio,
2: Emperor Claudius,
1: en un momento dado expulsó a los judíos de Roma.
2: At a given moment, he cast the Jews out of Rome.
1: Y cuando aquellos judíos fueron expulsados de Roma,
2: when those Jews were thrown out of Rome,
1: la iglesia gentil floreció.
2: The Gentile church flourished.
1: Pero cuando esos judíos creyentes regresaron a Roma,
2: but when those believing Jews returned to Rome,
1: encontraron una iglesia que ya no practicaba ni el sábado,
2: they found the church that no longer practiced the Sabbath,
1: ni se circuncidaban los hombres,
2: and men were not circumcised,
1: ni comían la comida que decía la ley,
2: and they didn't eat the food that the law said.
1: Esto causó una división en la iglesia.
2: This caused a division within the church.
1: Entonces Pablo le escribe a la iglesia,
2: so Paul writes to the church,
1: para hablarle sobre el fundamento de Jesucristo,
2: to speak to them about the foundation of Jesus Christ,
1: lo que ha hecho el evangelio,
2: what the gospel has done,
1: y cómo solamente en Cristo es que estamos y debemos de estar unidos,
2: and how it is only in Christ that we are and we should be united.
1: Y este pasaje que hemos leído,
2: this passage we have read,
1: aparece como de la nada,
2: seems like it comes out of nowhere,
1: porque Pablo desde el capítulo 1 hasta el capítulo 11,
2: because from chapter 1 to chapter 11, Paul,
1: Pablo está hablando de teología pura,
2: is speaking about pure theology,
1: acerca de la salvación en Jesús,
2: about salvation in Jesus.
1: Pero ahora, después del capítulo 12 y el capítulo 13 y el 14,
2: but now after chapters 12, 13 and 14,
1: Pablo va a hablar ahora de los deberes cristianos.
2: Paul's going to speak about the Christian duties.
1: Del 1 al 11 le está hablando de cómo el creyente debe comportarse debido a que es salvo en Jesucristo.
2: From 1 to 11, he's thinking about how the believer should behave due to the fact that he is saved in Jesus Christ.
1: 12, 13, 14, los deberes del cristiano.
2: 12, 13, and 14, the duties of the Christian.
1: Y en este pasaje que como que está fuera de contexto,
2: in this passage that seems to be out of context,
1: él va a hablar de cómo debe comportarse el creyente ante el inminente regreso de Jesucristo a la tierra.
2: He's going to speak about how the believer should behave in the imminent return of Christ to the earth.
1: Y él menciona la palabra tiempo o el concepto del tiempo en tres ocasiones.
2: He mentioned the word time or the concept of time in three occasions.
1: Yo creo que estando de cara a despedir el 2025 el evento y entrar al 2026.
2: And I believe that being about to dismiss 2020.
1: El 2025 el evento y entrar al 2026.

0: y todo ese tipo de cosas que,
1: and the trumpets and all those things,
0: que se hace para despedida de año.
1: That is done to dismiss the year.
0: Pero Dios nos ha citado hoy aquí.
1: But today God has appointed us here
0: para que veamos y analicemos,
1: so that we may see and analyze,
0: el tiempo de Dios.
1: The time of God.
0: Porque debemos conocer ese tiempo.
1: Because we should know that time.
0: Y en este pasaje Pablo menciona tiempo en tres ocasiones.
1: In this passage Paul mentions time in three occasions.
0: Vamos a ver lo que él dice.
1: Let's see what he says.
0: El primer verso que él habla de tiempo es ese verso 11, donde dice: y esto, conociendo el tiempo, que ya es hora de levantarnos del sueño.
1: And this is first verse 11, where he mentions time and says, do this knowing the time, that it is high time to awake of our sleep.
0: Ese concepto de tiempo en la Biblia se describe de dos maneras.
1: The concept of time in the Bible is described in two ways.
0: Uno es el tiempo utilizando la palabra cronos.
1: One is time utilizing the word chronos.
0: Es tiempo cronológico.
1: That is chronological time.
0: Los días,
1: the days,
0: los meses,
1: months,
0: los años,
1: years.
0: Pero la otra palabra que utiliza Pablo aquí es kairos.
1: But the other word that Paul uses here is kairos.
0: O kairos.
1: Kairos.
0: Y eso quiere decir tiempo de acción de Dios.
1: And that means time of action from God.
0: El tiempo decisivo de Dios.
1: The decisive time of God.
0: El momento de Dios.
1: The moment of God.
0: Así que Pablo lo que está diciendo aquí es que tenemos que discernir el momento decisivo de Dios.
1: What Paul is saying here is that we have to receive the decisive time of God.
0: Y el tiempo que Pablo está utilizando aquí como momento decisivo de Dios.
1: And the time that Paul is using here as a decisive time of God.
0: Lo utiliza como un tiempo escatológico.
1: He uses this as an eschatological time.
0: ¿Qué es eso, hermano Wiki? ¿Qué es eso, hermano Mike? Ya me perdí.
1: I'm lost.
0: ¿Qué tú hablas?
1: I'm lost. What are you talking about?
0: Cuando hablamos de escatología.
1: When we talk about eschatology.
0: Aleluya. Estamos hablando de los acontecimientos últimos de los cuales describe la Biblia.
1: We're talking about the final times which the Bible describes.
0: Y cuando Pablo está hablando aquí de que tenemos que conocer el tiempo.
1: And when Paul is saying here that we have to know the time.
0: Está hablando que tenemos que conocer el momento del regreso inminente de Jesucristo a la tierra.
1: He is saying that we have to know the moment of the imminent return of Christ.
0: ¿Cuánto están esperando a Cristo aquí? ¿Cuánto están esperando a Cristo aquí?
2: ¡Aleluya!
0: Pablo en ese pasaje.
1: So that is what Paul is speaking about in that passage.
0: Y cuando Pablo está hablando acerca de la llegada del reino de Dios,
1: and when Paul is speaking about the coming of the kingdom of God,
0: está hablando de un momento decisivo en la historia de la salvación.
1: He is speaking about a decisive moment in the history of salvation.
0: Dios no ve el tiempo como lo vemos tú y yo.
1: God does not see time as you and I see.
0: Para Dios el tiempo está en un eterno presente.
1: For God, the time is an eternal present.
0: Para Dios lo importante, aleluya, para Él es la salvación y los tiempos de la salvación.
1: For Him, the important thing is the salvation and the times of salvation.
0: Y los cuatro acontecimientos que ya han sucedido de acuerdo a ese tiempo.
1: And four happenings that have already taken place from that time.
0: Y que han sucedido de acuerdo al tiempo de Dios relacionado a la salvación son los siguientes.
1: And that have happened in the time of God in relation to salvation are the following.
0: Número uno, la muerte de Jesucristo.
1: Number one, the death of Jesus Christ.
0: Acabamos de celebrar ese momento en que Cristo vino al mundo, aleluya, a nacer.
1: We just celebrated that moment where Christ came to the world to be born.
0: Pero la razón de eso fue para morir en la cruz.
1: But the reason for that was to die on the cross.
0: Y el segundo tiempo de Dios en cuanto a la salvación es la resurrección de Cristo.
1: And the second time of God for salvation is the resurrection of Christ.
0: Y el tercer tiempo es la exaltación de Cristo.
1: And the third time is the exaltation of Christ.

0: cuando él regresó a la diestra del Padre.
1: When he returned to the right hand of the Father.
0: Y el cuarto tiempo es el derramamiento del Espíritu Santo el día de Pentecostés.
1: And the fourth time is the pouring out of the Holy Spirit in the day of Pentecost.
0: Así que de acuerdo al calendario de Dios.
1: So according to God's calendar.
0: Esos cuatro acontecimientos han pasado ya.
1: Those four happenings have already taken place.
0: Así que ¿cuál es el último acontecimiento en el calendario de Dios que falta?
1: So which is the last happening that still
0: ¿cuál es? ¿Cuál es? ¿Cuál es? ¿Cuál es?
1: ¿Cuál es?
0: ¿Cuál es?
1: ¿Cuál es?
0: Which is it?
1: ¿Cuál es?
0: Which is it?
1: ¿Cuál es?
0: Which is it?
1: ¿Cuál es?
0: ¿Cuál es?
1: Which is it?
0: El regreso de Cristo a la tierra.
1: The return of Christ to the earth.
0: El regreso de Cristo a la tierra.
1: The return of Christ to the earth.
0: Así que mientras nosotros nos preparamos para despedir un año,
1: so while we get ready to dismiss a year,
0: y para recibir otro año,
1: and to receive another year,
0: Dios nos está diciendo que su regreso ahora es más inminente que nunca.
1: God is telling us that his return is now more imminent than ever.
0: Y nos dejó unas señales.
1: And he left us some signs.
0: Y escucharéis de guerra.
1: And you will hear of wars.
0: Y rumores de guerra.
1: And rumors of wars.
0: Y se levantarán falsos profetas.
1: And more prophets shall arise.
0: Perseguirán a la iglesia.
1: And they will persecute the church.
0: Llevará peste.
1: There will be pestilence.
0: Y habrá terremoto.
1: There will be earthquakes.
0: Y habrá hambre.
1: There will be hunger.
0: Y habrá muerte en las calles.
1: There will be death in the streets.
0: Aleluya. Pero todo eso es, aleluya, señales del tiempo del fin.
1: But all that are signs of the times of the end.
0: Y cuando Pablo le escribe a la iglesia de Roma,
1: and when Paul writes to the church of Rome,
0: que la ve discutiendo unos con otros,
1: he sees them arguing ones with others.
0: Le dice, oye, párate ahí.
1: He tells them, stop.
0: Disciende el tiempo.
1: Discern time.
0: Compórtate como cuando, aleluya, debe ser porque Cristo ya viene a levantar a su iglesia.
1: Behave the way you should behave because Christ is coming to lift his church.
0: Y recuerde que Pablo y los demás creyentes,
1: remember that Paul and the other believers,
0: vivían como que Cristo iba a venir para su tiempo.
1: Lived as if Christ was coming for their time.
0: Y lo estaban esperando.
1: And they were waiting for him.
0: Por eso él dice,
1: that's why he said,
0: que la trompeta sonará en un momento.
1: That the trumpet will sound at a moment.
0: En un abrir y cerrar de ojos.
1: In the blinking of an eye.
0: Y que los muertos en Cristo resucitarán primero.
1: And the dead in Christ shall rise first.
0: Y nosotros, dice Pablo, refiriéndose a él.
1: Then we, Paul, referring to
0: los
1: himself. Who are still here.
0: Seremos arrebatados juntamente con él.
1: We'll be taken up together with
0: para recibir a Jesucristo.
1: To receive Christ in the clouds.
2: Bendito sea tu
0: oh, yo no sé lo que tú esperabas hoy.
1: I don't know what you were expecting today.
0: No sé si tú esperabas un mensaje de trompetas y de despedida de año.
1: I don't know if you expected a message of trumpets.
0: Yo siento desilusionante.
1: I'm sorry to disillusion you.
0: Perdóname.
1: Forgive me.
0: Pero yo llevo dos meses orando al Señor.
1: But I've been praying to the Lord.
0: Clamando y viendo.
1: Calling and weeping.
0: Llorando delante de él.
1: Praying before him.
0: Señor, pon en mi boca y en mi aleluya en mí lo que tú quieres decirle a la iglesia.
1: Lord, put in my mouth and within me what you want to say to the church.
0: El Señor lo que nos quiere decir en esta mañana o en esta tarde es que Él viene pronto. Esto se puso caliente muy rápido, demasiado. Ahora mira, Pablo le dice a la iglesia,
1: Paul tells the church,
0: ya es hora de levantarte del sueño.
1: It is time to get up from that sleep.
0: Aquí, Pablo lo que está usando es una metáfora.
1: What Paul is using here is a metaphor.
0: Una metáfora es una figura que utiliza dos cosas diferentes.
1: A metaphor is a figure that uses two different things
0: para presentar una enseñanza espiritual.
1: To present a spiritual teaching.
0: Y él usa tres de ellas aquí.
1: He's going to use three of them here.
0: Pero la primera es,
1: but the first one is,
0: despierta del sueño.
1: Awake from the sleep.
0: Despierta. Dormido, ¿ves? Dos cosas diferentes.
1: Awake, asleep. You see the two different things?
0: Dormido.
1: Awake, asleep.
0: Es que hay gente en la iglesia que está durmiendo.
1: Is that there are people in the church that are sleeping?
0: Dale con el codo a alguien, cariño, que está a tu lado y dile.
1: Is somebody with your elbow next to you? Tell them, wake up, wake up.
0: Despierta, despierta.
1: Wake up.
0: Tienen los ojos abiertos, pero están dormidos.
1: Their eyes are open, but they're asleep.
0: Y yo no estoy hablando literalmente.
1: And I'm not speaking literally.
0: La figura que se utiliza aquí de despertar del sueño,
1: the waking up from the sleep.
0: Quiere decir sueño espiritual.
1: Means spiritual sleep.
0: Y aquí y hay tres pasajes que hablan acerca de eso en la palabra que yo te lo voy a mencionar rápidamente.
1: There are three passages that speak about this in the word, and I'm going to mention them to you.
0: Para que tú veas que no es algo nuevo en la Biblia.
1: So that you may see that it's not something new in the Bible.
0: Si me pueden ayudar, lo pueden poner allá. Se lo
1: agradezco. You can put it in the screen.
0: Si no, tranquilo.
1: If not, don't worry about it.
0: Efesios 5:14.
1: Ephesians 5:14.
0: Por lo cual dice, despiértate tú que duermes. Despiértate. Y levántate de entre los muertos. Levántate y te alumbrará Cristo.
1: Therefore, Ephesians 5:14, therefore it says, awake, you who sleep, and arise from the dead, and Christ will give you light.
0: Primera de Tesalonicenses 5:6.
1: First Thessalonians 5:6.
0: Por lo cual no durmamos como los demás, sino que estemos vigilantes y sobrios.
1: Therefore, let us not sleep as others do, but let us be watchful and sober.
0: Marcos 13:36.
1: Mark 13:36.
0: Es un mini apocalipsis.
1: Which is a small mini revelation.
0: Para que cuando venga repentinamente, no os encuentre durmiendo.
1: So that when he comes suddenly, he may not find you sleeping.
0: Por lo tanto, esta expresión de estar dormido,
1: therefore, this expression of being asleep,
0: es una expresión común en la Biblia,
1: is a common expression in the Bible.
0: Y lo que habla es de apatía espiritual.
1: And it's speaking about spiritual apathy.
0: Son las personas que conocen las señales de la Biblia.
1: Those are the people that know the signs of the Bible.
0: Conocen la Biblia.
1: They know the Bible.
0: Saben que Cristo viene.
1: They know that Christ is coming.
0: Pero no le importa.
1: But they don't care.
0: Son creyentes,
1: they're believers.
0: Profesan a Cristo,
1: profess Christ.
0: Dicen que creen en Cristo,
1: they believe in Christ.
0: Dicen que son creyentes,
1: they're believers.
0: Vienen a la iglesia,
1: to church. Cargan
0: la Biblia,
1: the Bible.
0: Ofrendan,
1: they give offering.
0: Diezman, son, aleluya, líderes en la iglesia,
1: leaders in the
0: pero
1: church.
0: Tienen apatía espiritual.
1: But they have spiritual apathy.
0: Explícame eso.
1: Explain that to me.
0: Explícame eso. Eso Pablo le dice, despiértate, levántate del sueño. Levántate del sueño.
1: Get up from your sleep.
0: Mire,
1: listen,
0: voy a dar un brinco aquí.
1: I'm gonna give a jump here.
0: Yo le voy a dar un ejemplo a ustedes.
1: I'm gonna give you an example.
0: Bíblico.
1: Biblical.
0: De gente.
1: Of people.
0: Que está preparada espiritualmente.
1: That are prepared spiritually.
0: Y gente.
1: And people.
0: Que no está preparada espiritualmente.
1: That are not prepared spiritually.
0: Y ambos se duermen.
1: And both fall asleep.
0: Literalmente. Se duermen.
1: They fall asleep.
0: Muy bien.
1: They fall asleep.
0: Pero uno de ellos.
1: But one of them.
0: Está preparado espiritualmente.
1: Is prepared spiritually.
0: Pero otro no.
1: But the other one
2: se queda y el otro se va.
0: ¿A qué usted cree que nos estamos refiriendo?
1: Who do you think we're referring to?
0: Busca tu Biblia ahí en Mateo 25 en la parábola de las 10 virgen.
1: Look in your Bible in Matthew 25, the parable of the 10 virgins.
0: Vamos a leer, busca.
1: We're going to read it. Look for it.
0: Mire lo que dice esa parábola.
1: Look at what that parable says.
0: Entonces el reino de los cielos será semejante a 10 vírgenes. Vuelve una vez más Pablo a utilizar ese concepto del reino de los cielos.
1: Then the kingdom of heaven shall be likened to 10 virgins. Paul again uses that reference to heaven.
0: Ese concepto del reino de los cielos,
1: that concept of the kingdom of heaven,
0: se compone de tres elementos.
1: Is composed of three elements.
0: Cuando Cristo habla del concepto del reino de los cielos,
1: when Christ speaks about the concept of the kingdom of heaven,
0: primero está hablando,
1: first he is speaking,
0: él es dueño del mundo y todo lo que en él existe.
1: That he is the owner of the world and everything that exists in it.
0: Segundo elemento es el reino espiritual compuesto de los creyentes que nace y crece según se van convirtiendo otros a Cristo.
1: The second is the spiritual concept that is speaking about the believers that are born and grow as they know Christ.
0: Y por último, cuando Cristo venga a establecer su reino para siempre.
1: And last, when Christ comes to establish his kingdom. Y
0: eso es lo que él está diciendo cuando yo venga a establecer mi reino.
1: That's what he's saying when I come to establish my kingdom.
0: Será semejante a.
1: It will be similar to.
0: 10 vírgenes.
1: 10 virgins
0: que tomando sus lámparas salieron a recibir al esposo.
1: Who took their lamps and went out to meet the bridegroom.
0: 5 de ellas eran prudentes y 5 insensatas.
1: No, 5 of them were wise and 5 were foolish.
0: Las insensatas tomando sus lámparas no tomaron consigo aceite.
1: Those who were foolish took their lamps and took no oil with them.
0: Mas las prudentes tomaron aceite en sus vasijas juntamente con sus lámparas.
1: But the wise took oil in their vessels with their lamps.
0: Y tardándose el esposo.
1: But while the bridegroom was delayed.
0: Cabecieron todas y.
1: They all slumbered and.
0: Se durmieron.
1: They fell asleep.
0: Y a la medianoche.
1: And at midnight.
0: Se oyó un clamor.
1: A cry was heard.
0: Oh. ¿Qué clase de clamor, hermano?
1: What a cry.
0: El clamor que estamos esperando.
1: That is the cry we were expecting.
0: Como novia. Aleluya. Como novia.
1: As a bride.
0: De Cristo.
1: Of Christ.
0: Aquí viene el esposo.
1: Behold, the bridegroom is coming.
0: Salid a recibirle.
1: Go out to meet him.
0: Entonces todas aquellas vírgenes se levantaron.
1: Then all those virgins arose.
0: Arreglaron sus lámparas.
1: They trimmed their lamps.
0: Las insensatas dijeron a las prudentes.
1: And the foolish said to the wise.
0: Danos de vuestro aceite porque nuestras lámparas se apagan.
1: Give us of your oil for our lamps are going out.
0: Mas las prudentes respondieron diciendo.
1: But the wise answered saying.
0: Para que no nos falte a nosotras y a vosotras.
1: No less that we should not be enough for us and you.
0: Y más bien a las que venden.
1: Go rather to those who sell.
0: Comprar para vosotras mismas.
1: Buy for yourselves.
0: Pero mientras ellas iban a comprar, vino el esposo.
1: And while they went to buy, the bridegroom came.
0: Oyete eso. Oyete
1: listen,
0: eso.
1: Listen to this.
0: Cuando iban a comprar, vino el esposo.
1: And while they went to buy, the bridegroom came.
0: Y las que estaban preparadas entraron con él a la boda.
1: And those who were prepared went in with him to the wedding.
0: Y se cerró la puerta.
1: And the door was shut.
0: Después vinieron también las otras vírgenes diciendo.
1: Afterward, the other virgins came also saying.
0: Señor, Señor, ábrenos.
1: Lord, open to us.
0: Ay, respondiendo dijo.
1: But he answered and said.
0: De cierto digo, no os conozco.
1: But surely I said to you, I do not know you.
0: Velad, pues no sabéis el día ni la hora en que el Hijo del Hombre ha de venir.
1: Watch therefore for you. No, neither the day or the hour in which the Son of Man is coming.
0: Es un peligro estar dormido espiritualmente.
1: It is dangerous to be asleep spiritually.
0: El Señor nos está diciendo hoy que necesitamos para el 2026 consagrarnos espiritualmente cada día más y más y más.
1: The Lord is telling us that for 2026 we need to consecrate ourselves each day more and more and more.
0: Y le estoy adelantando las conclusiones.
1: And I'm giving you the conclusions ahead of time.
0: ¿Por qué?
1: Why?
0: ¿Por qué necesitamos consagrar nuestra vida espiritualmente más y más?
1: Why do we need to consecrate our lives spiritually more and more?
0: Porque está más cerca nuestra salvación que cuando creímos.
1: Because our salvation is closer than when we believed.
0: Fíjense el concepto que utiliza ahí Pablo.
1: Think about the concept that Paul is utilizing there.
0: Porque ahora está más cerca de nosotros nuestra salvación que cuando creímos.
1: Because now our salvation is closer than when we believed.
0: Pero ¿cómo es eso?
1: How is that?
0: ¿Cómo entendemos eso?
1: How do we understand that?
0: El día que yo acepté a Jesús.
1: The day I accepted Jesus.
0: Mi salvación se completó.
1: My salvation was completed.
0: Bueno, lo que pasa es.
1: What happens is.
0: La salvación.
1: The salvation.
0: Tiene tres etapas.
1: Has three stages.
0: La primera de ellas que está completa cuando conociste a Jesús y le diste tu corazón.
1: The first of it is complete when you met Christ, you accepted him and gave him your heart.
0: Están mirando como teléfono ocupado.
1: You're looking at me like a busy phone.
0: Ya algunos de ustedes no saben lo que es eso.
1: Some of you don't know what that is.
0: Pero antes había un aparato que era un teléfono y cuando usted llamaba.
1: Before there used to be an apparatus that was the telephone and when you called.
0: Una persona en la línea.
1: When someone was on the line.
0: El teléfono daba un signo de ocupado.
1: The phone would give a busy signal.
0: Beep beep beep beep beep beep beep. Seguro ustedes me están mirando así.
1: So if you're looking at me like that.
0: Para los jóvenes que no saben ese, de eso.
1: For the young people that don't know about that.
0: Están mirando como cuando se le va el internet en la casa.
1: They're looking at me like when their wifi is on in their house.
0: Ahora entendieron, ¿verdad?
1: Did you understand now?
0: Lo que pasa es que cuando aceptas a Jesús, tú eres justificado por su sangre.
1: What happens is that when you accept Christ, you are justified by His blood.
0: Él te declara inocente aunque eres culpable.
1: He declares you innocent even though you are guilty.
0: Por su sacrificio y su sangre en la cruz.
1: Because of His sacrifice and blood at the cross.
3: Amen.
0: El segundo elemento de esa salvación es la santificación.
1: The second element of that is sanctification.
0: Es el momento en que su espíritu viene a ti.
1: It's the moment when His Spirit comes to you.
0: Y te separa para su servicio.
1: And separates you for His service.
0: Y comienza a decirte cómo tú debes conducirte como creyente.
1: And He begins to tell you how you should behave as a believer.
0: Y te dice, no digas palabras profanas.
1: He tells you, do not say profane words.
0: Tú deja de decir palabras profanas.
1: And you stop saying profane words.
0: Te dice, no mienta.
1: He tells you, don't lie.
0: Y tú no mientes.
1: And you don't lie.
0: Y te dice, no robe.
1: He tells you don't steal.
0: Y ya tú no robas.
1: And you no longer steal.
0: Y te dice, no bebas alcohol.
1: He tells you don't drink alcohol.
0: Y ya tú no bebes alcohol.
1: You no longer drink alcohol.
0: Y te dice, séle fiel a tu esposa.
1: He says, be faithful to your wife.
0: Séle fiel a tu esposa.
1: Be faithful to your wife.
0: Y te dice, aleluya, que te llenes de su espíritu.
1: And he tells you to be filled with his spirit.
0: Y comienza a buscarle para ser lleno de su espíritu.
1: And you begin to seek him to be filled with his spirit.
0: Y te comienza a dar dones.
1: And he gives you gifts.
0: Y te comienza a dar fruto.
1: And he begins to give you the fruit of the Spirit.
0: Y amor.
1: And you're like, you have love now.
0: Y hay gozo.
1: And there's joy.
0: Y hay paz.
1: And there's peace.
0: Y hay paciencia.
1: And there's patience.
0: Y hay fe.
1: And there's faith.
0: Y hay longanimidad. Yo no sé cómo se dice en inglés.
1: And there's longevity.
0: Ay, Dios mío, si cogimos el evento, Dios nos va a confesar.
1: We got an event on God.
0: Pero te va transformando.
1: But it transforms you.
0: Es en el presente.
1: That's in the present.
0: Pero hay un paso.
1: But there's a step.
0: Que falta.
1: That's still hanging.
0: Es en el futuro.
1: Which is in the future.
0: Y esa es la glorificación.
1: And that is glorification.
0: ¿Qué es eso? ¿Qué es eso?
1: What is that?
0: Mira, hermano, nosotros
1: we
0: vivimos en un cuerpo caído.
1: Live in a fallen body.
0: Y aunque somos salvos,
1: and even though we are saved,
0: la glorificación es el momento.
1: Glorification is the moment
0: donde se va a completar la redención.
1: Where redemption is completed.
0: Y donde entonces,
1: where then,
0: cuando nosotros muramos, si es que morimos,
1: when we die, if we die,
0: y Cristo venga a levantar a la iglesia,
1: and Christ comes to lift the church,
0: los muertos en Cristo se resucitan primero,
1: the dead in Christ rise first,
0: y ese cuerpo que está en la tumba,
1: and that body that's in the tomb,
0: se junta con el alma,
1: joins with the soul,
0: y entonces los que hayan quedado serán transformados,
1: and those that are still here will be transformed,
0: y con un cuerpo glorificado,
1: and with a glory.
0: Y subiremos para estar con el Señor para siempre con un cuerpo como el suyo.
1: We will go up to be with the Lord forever with a body like his.
0: Y ese cuerpo, hermano, como dice Pablo en 1 Corintios 15:41-42,
1: as Paul says in 1 Corinthians 15:41-42,
0: será incorruptible.
1: Will be incorruptible.
0: No se pone viejo.
1: It does not get old.
0: Ya no me pondré más viejo.
1: I will no longer get old.
0: Heriberto, no te pondrás más viejo.
1: Miguel, you will not get old.
0: Oh, ya no habrá más dolor en ese cuerpo.
1: There will be no more pain in that body.
0: Porque la corrupción es lo que hace que este cuerpo muera.
1: Because corruption is what makes this body die.
0: Ese cuerpo será un cuerpo de gloria.
1: That body will be a body of glory.
0: Quiere decir que será un cuerpo bonito.
1: It will be a beautiful
0: será
1: body.
0: Un cuerpo que reflejará la gloria que reflejó Moisés cuando bajó del monte Sinaí.
1: So the glory that Moses reflected when he came down from Sinai.
0: Será un cuerpo que reflejará la gloria que tenía Jesús y tenía Elías y tenía Moisés en el monte de la transfiguración.
1: It will be a body like the body that Jesus had and Elijah had and Moses had when they were in the Mount of Transfiguration.
0: Será un cuerpo de gloria.
1: It will be a body of glory.
0: Pero será un cuerpo de poder.
1: It will be a body of power.
0: Ya no habrá cansancio.
1: There will no longer be tiredness.
0: No es que tendremos superpoderes como los héroes.
1: It's not that we will have superpowers.
0: Pero ya no nos cansaremos.
1: But we will no longer get tired.
0: Ya no habrá fatiga.
1: It will no longer be fatigued.
0: Pero será también un cuerpo espiritual.
1: But it will also
0: porque será un cuerpo que será glorificado.
1: Because it will be a body that will be glorified.
0: Y Pablo lo que está diciendo es que ahora está más cerca de nosotros nuestra salvación que cuando creímos.
1: That now our salvation is closer than when we believe. I received the Lord in 1981. It has rained a lot.
0: Pelo.
1: I had hair.
0: De hecho, yo tengo aquí una foto de ese tiempo.
1: As a matter of fact, I have a picture here of that time.
0: Pero saqué cuenta.
1: But add it up.
0: Estamos hablando de 20, 25, 45 años atrás.
1: I'm talking about 20, 25, 45 years
0: para
1: ago.
0: Para ese tiempo, Cristo ya estaba a la puerta.
1: And for that time, Christ was already at the door.
0: Piensa tú desde cuándo tú le sirves al Señor.
1: Think about how long you have been serving the Lord.
0: Y si ese tiempo estaba cerca,
1: and at that time he was close,
0: ahora nuestra salvación está más cerca que cuando creímos.
1: Now our salvation is closer than when we believed.
0: Hermanos, es tiempo.
1: Brethren, it is time.
0: Déjeme ver qué palabra yo puedo utilizar.
1: Let me see what word I can use.
0: Es tiempo de amarrarse los pantalones.
1: It is time to tie your pants.
0: Es tiempo de decisión.
1: It is the time of decision.
0: Le llaman en inglés en el deporte clutch time.
1: In the sports in English they call it the clutch play.
0: Hay un momento.
1: There's a time.
0: En el deporte.
1: In sports.
0: Yo le voy a hablar de baloncesto, que es lo que yo estoy más relacionado.
1: I'll speak to you about basketball, which is what I'm most related with.
0: Cuando el juego está en empate 40-40, vamos a poner.
1: It's tied up 40-40.
0: Y faltan 3 segundos.
1: And there's 3 seconds left.
0: Y usted tiene la bola.
1: And you have the ball.
0: Eso se llama clutch time.
1: That's called clutch time.
0: Tiempo decisivo.
1: Decisive time.
0: Ese es el tiempo de Dios.
1: That's the time of God.
0: Kutu, Urru, y ahí da dolor, hermanos.
1: And it's painful.
0: Da tristeza.
1: It is sad.
0: Que la iglesia está envuelta.
1: That the church is involved.
0: En tantas y tantas y tantas y tantas cosas que no edifican.
1: It's so many, so many, so many, so many things that do not edify.
0: Estamos tratando de inventar, reinventar la rueda.
1: We're trying to invent and reinvent the wheel.
0: Vamos a ver qué hacemos para que la gente venga a la iglesia.
1: Let's see what we do for people to come to church.
0: Vamos a dar un parisito para que venga.
1: Let's have a party so they can come.
0: Vamos a dar un poquito de pavo y arroz y habichuela.
1: Let's give them some turkey, rice and beans.
0: Vamos a dar regalo.
1: Let's give some gifts.
0: Vamos a prender luces psicodélicas.
1: Let's turn on some psychedelic lights.
0: Hermano, da pena.
1: It is sad.
0: Cuando la iglesia fue llamada por Cristo.
1: When the church was called by Christ.
0: Como un foco de adoración.
1: As a focus of worship.
0: Para que cuando tú y yo entremos por esa puerta.
1: So that when you and I come in through those doors.
0: Caigamos postrados a su pie.
1: We fall on our knees at his feet.
0: Caigamos la gloria de su nombre.
1: We worship the glory of his name.
0: Alabado sea Dios.
1: Blessed be God.
0: Alabado. Para enseñar la palabra de Dios.
1: The church was put to teach the word of God.
0: Para discipular a los creyentes.
1: To disciple the believers.
0: Para meterle Biblia por ojo, boca y nariz.
1: To give them Bible through the eye, the mouth and the nose.
0: De noche y de día.
1: De
0: día y de
1: noche. Day and night.
0: Por la mañana y por la tarde.
1: Morning and night.
0: Cuando de mediodía.
1: Midday.
0: Todo el día.
1: Every day.
0: Levanta tu mano y alaba la gloria de Dios. Oh, gloria al Señor.
1: Glory to the Lord.
0: Oh, gloria al Señor.
1: Glory to the Lord.
0: Oh, gloria al Señor.
1: Glory to the Lord.
0: Oh, gloria al Señor.
1: Glory to the Lord.
0: Ay, Dios mío. Ay, Dios mío. La iglesia no fue hecha para entretener a la gente.
1: The church was not made to entertain people.
0: Si no quiere venir, que no venga.
1: They don't want to come, well, don't let them come.
0: Oh, hermano, es tiempo,
1: The night is going by fast.
0: El día se acerca.
1: The day is getting close.
0: Cristo está a la puerta.
1: Christ is at the door.
0: Ya no se habla de eso, hermano.
1: That is no longer spoken about.
0: No se habla.
1: It's no longer spoken about.
0: Cuando yo me convertí al evangelio,
1: when I converted to the gospel,
0: y dime viejo,
1: call me old.
0: Oh, dime anticuado.
1: Call me antiquated.
0: Que estoy pasado de moda.
1: Tell me that I'm out of style.
0: Dime que se me cayó el pelo.
1: Tell me my hair fell out.
0: En verdad se me cayó.
1: It's true, it fell out.
0: Pero se nos cayó.
1: Our hair fell out.
0: Ay, Chris.
1: Chris is there. Suffering.
0: Pero hermano,
1: but brethren,
0: se hablaban cuatro cosas.
1: This one spoke in four things in church.
0: Cristo sano.
1: Christ saves.
0: Cristo sano.
1: Christ heals.
0: Cristo llena con Espíritu Santo y fuego.
1: Christ fills with the Holy Spirit and fire.
0: Y Cristo viene pronto.
1: And Christ is coming soon.
0: Pero estamos muy cómodos.
1: But we're too comfortable.
0: Hermano, perdona que yo te arruine la fiesta.
1: I'm sorry that I ruined your celebration.
0: Perdóname, hermano.
1: I'm sorry, brother.
0: Como quiera, vamos a despedir el año.
1: In the world, we're going to say goodbye to the year.
0: Pero vamos a despedirlo primero aquí.
1: But let's dismiss it.
0: Vamos a hablar del tiempo de Dios.
1: Let's give God his time.
0: Vamos a hablar del Kairos de Dios.
1: Let's give God his time.
0: Vamos a hablar de lo que el Espíritu quiere decir.
1: Let's speak what the Spirit wants to tell us.
0: Tiempo, hermano.
1: It is time, brethren.
0: Es tiempo, hermano.
1: It is time, brethren.
0: Despierta del sueño.
1: Wake up from the slumber.
0: Dale, dale un codazo.
1: Give him with the elbow.
0: Eso es contigo, dile, eso es contigo.
1: That's with you. That's with you. Wake up. Wake up.
0: El calvito está diciendo que despiertas del sueño.
1: The bald man is telling you to awake from your sleep.
0: Aleluya.
1: Aleluya.
0: Ahora.
1: Now.
0: Estoy mirando ya tranquilo.
1: I'm almost finished. Be still.
0: El último mensaje del año, le prometo que no va a haber más predicación en el 2025.
1: It's the last message of the year. I promise no more preaching in 2025.
0: Pablo dice esto.
1: Paul says this.
0: Dice, estén consciente del tiempo.
1: He says, be conscious of the time.
0: Pero cuál debe ser la conducta.
1: But what should be the behavior?
0: Y mire, yo voy a resumir esto.
1: I'm going to summarize this.
0: Del verso 12b al 14.
1: From verses 12b to 14,
0: lo que Pablo está diciendo es,
1: what Paul is saying is,
0: que el creyente tiene que consagrarse espiritualmente.
1: That the believer has to consecrate himself spiritually.
0: Casi siempre a fin de año hacemos una.
1: Almost always at the end of the year we do resolutions. Resoluciones.
0: Casi siempre la más normal. Lo más común es voy para el gimnasio.
1: Almost always the most common one, I'm going to the gymnasium.
0: Perder todo lo que comí en la Navidad.
1: To lose everything I ate during Christmas.
0: Yo le dije a May, yo necesito hacer algo.
1: I told May, I need to do something.
0: Pero, para el gimnasio, para el
1: Let's
0: gimnasio.
1: Go to the gymnasium, she said.
0: Yo te acompaño.
1: I'll go with you.
0: Pero hermano.
1: But brethren.
0: ¿Ha hecho usted una resolución para el 2026?
1: Have you made a resolution for 2026?
0: Espiritual.
1: A spiritual one?
0: ¿La has hecho?
1: Have you made it?
0: ¿Has pensado en eso todavía?
1: Have you thought about that?
0: Ni siquiera has pensado.
1: Or you haven't even thought about it.
0: La consagración.
1: Consecration.
0: Es un concepto.
1: It's a concept.
0: Que la Biblia dice en el Antiguo Testamento.
1: That the Bible says in the Old Testament.
0: Que se consagraban los reyes.
1: That the kings were consecrated.
0: Los profetas.
1: The prophets.
0: Y los sacerdotes.
1: And the priests.
0: Aarón fue consagrado al sumo sacerdocio.
1: Aaron was consecrated to be a high priest.
0: Saúl y David,
1: Saul and David
0: fueron consagrados y fueron separados con la unción del aceite por Samuel.
1: Consecrated and separated by the anointing of oil by Samuel.
0: Así los profetas como Elías,
1: prophets like Elijah,
0: Eliseo,
1: Elisha,
0: Isaías,
1: Isaiah,
0: Jeremías,
1: Jeremiah.
0: Ezequiel,
1: Daniel,
0: eran todos consagrados.
1: Were all consecrated.
0: En el Nuevo Testamento,
1: in the New Testament,
0: cada uno de nosotros,
1: each one of us,
0: somos consagrados para el servicio.
1: Consecrated for service to the Lord.
0: Pedro,
1: Peter,
0: dice,
1: says,
0: que somos nación santa.
1: That we are a holy nation.
0: Real sacerdocio.
1: Royal priesthood.
0: Linaje escogido.
1: Yeah. Chosen lineage.
0: Hemos sido consagrado.
1: We have been consecrated.
0: ¿Sabías tú que tú has sido escogido por el Señor para esta hora?
1: Did you know you have been chosen for the Lord for this time?
0: De la misma manera en que Dios escogió a aquella mujer, aleluya, y su tío le dijo, ¿quién sabe si fuiste escogida por Dios en esta hora?
1: The same way God chose that woman and her uncle told her, who knows if God chose you for this time?
0: ¿Sabías que has sido separado para Dios?
1: Did you know you have been separated for God?
0: Y que la separación conlleva una responsabilidad.
1: And that separation takes a responsibility with it.
0: Y que en esa separación y consagración.
1: And in that separation and consecration.
0: Tú estás llamado a servir.
1: You are called to serve.
0: Hay personas en la iglesia que no saben todavía para qué fueron llamados.
1: There are still people in the church that don't know what they were called for.
0: Están mirando a ver de qué lado sopla el viento.
1: And they're looking to see which way the wind is blowing.
0: Tú fuiste llamado para servir.
1: You were called to serve.
0: No es un asunto de los ancianos y de los pastores.
1: It's not a matter of the elders or the pastors.
0: Ni de los predicadores.
1: Or the preachers.
0: Tú eres instrumento de Dios en sus manos.
1: You are an instrument of God in His hands.
0: La palabra que se utiliza en la Biblia para servicio es diaconeo.
1: The word that is used in the Bible for service is diaconeo.
0: Que quiere decir servir a los demás.
1: It means to serve others.
0: Es el ejemplo que nos dio Jesús cuando le lavó los pies a sus discípulos.
1: That's the example Jesus gave us when he washed the feet of his disciples.
0: Somos llamados para cumplir la encomienda del Señor.
1: We are called to complete the command of the Lord.
0: Pero lamentablemente muchos de nosotros, esa noticia no está.
1: That news is not there.
0: El servicio que nosotros le damos al Señor es,
1: the service we give the Lord is,
0: domingo a las 11, porque a las 10 no.
1: Sunday at 11, not at 10.
0: A las 10 muy temprano, Alberto.
1: It's too early at 10.
0: Yo lo siento por ti.
1: I'm sorry for you.
0: Pero yo llego a las 11.
1: But I get here at 11.
0: Cuidado.
1: And watch out.
0: Y cuidado.
1: And watch out.
0: Y me siento aquí.
1: I sit here.
0: Dale, dale, dale.
1: Go, go.
0: Dale, Talía.
1: Go, Talía.
0: Dale, Talía.
1: Go, Talía.
0: Dale,
1: go.
0: Voy a ti.
1: Go.
0: Sí, sí, sí, Talía.
1: I root for you. Sí,
0: sí, sí, vamos, dale Juan, dale
1: Juan,
0: predica, predica Juan, predica, predica, predica Cris, predica, predica Señor, usa Cris, ora por mi Cris, ponme la mano para que se me vaya todo esto.
1: So all this goes away.
0: Pastora, pastora, predique, predique, predique, pastora, estoy en el hospital, venga a visitarme. Pastora, no me voy a orar por mí. Pastora, pastora, pastora, pastora, pastora, pastora.
2: ¡Auch!
0: Y el servicio.
1: What about the service?
0: Y el servicio.
1: What about the service?
0: Mira, yo estaba sentado más o menos donde está Julio por allí.
1: I was sitting more or less where Julio is.
0: El Espíritu de Dios me dijo, tú eres servidor de toda esa gente.
1: The Spirit of God told me, you are a servant of all those people.
0: De todo.
1: Of all of them.
0: Desde esa vez, hermano, yo,
1: from that time on, brethren,
0: camino como dice en inglés, en hechos, en esta iglesia.
1: I walk like they say in English, en cascos de huevos.
0: En si lo supieran, hay momentos en que el rema de Dios te ministra.
1: There are times when the rema of God ministers to you. And it humbles you.
0: A veces creemos que somos grandes.
1: Because sometimes we think we're big.
0: Pero el servicio,
1: the service,
0: is lacking in the church.
1: Hace falta en la iglesia.
3: Aleluya.
0: Antes se pierde.
1: People are getting lost.
0: Las organizaciones que están trabajando,
1: the organizations that are working,
0: no tienen el apoyo.
1: Do not have the support.
2: Aleluya.
0: Ya no hay llamados al pastorado.
1: There's no longer callings to be a pastor.
0: Ya no hay llamados al evangelismo.
1: No longer callings to evangelism.
0: ¿Y la iglesia dónde está?
1: Where's the church?
0: Hermano, estamos en el 2025 de cara al 2026.
1: Brother, we're at 2025, about to enter 2026.
0: El Señor quiere hacer algo diferente en esta iglesia.
1: The Lord wants to do something.
0: Cansado ya de la rutina.
1: The Lord is tired of routine.
0: El Señor está cansado del domingo y miércoles, domingo y miércoles.
1: The Lord is tired of Sunday, Wednesday, Sunday.
0: El Señor te está emplazando para que tú cambies tu vida espiritual en esta hora.
1: El Señor
0: te quiere romper los patrones.
1: The Lord wants to break your pattern.
0: Quiere que tú salgas de tu zona de confort.
1: He wants you to get out of your comfort zone.
0: Te ha dado doble.
1: He has given you gifts.
0: Te ha bendecido materialmente.
1: He has blessed you materially.
0: Te ha dado casa.
1: He has given you a house.
0: Carro.
1: He has given you
0: a house. Te ha dado dinero.
1: He has given you money.
0: Te ha dado salud.
1: He has given you health.
0: Te ha bendecido.
1: He has blessed you.
0: Te ha llenado de su espíritu.
1: He has filled you with his spirit.
0: Habla en lengua.
1: You speak in tongues. You prophesy. You see visions.
0: Ves sueño.
1: You see dreams.
0: Pero ¿dónde está tu servicio?
1: Oh, where is your
0: service? El Señor te está llamando. Pero Dios te está llamando.
1: The Lord is calling.
0: Te está demandando de ti.
1: He's demanding
0: que le seas fiel porque te ha bendecido.
1: To be faithful because he has blessed you.
0: Y él está mirando tu dolor.
1: And your pain.
0: Tienes un dolor aquí bien duro.
1: You have a strong
0: bien
1: pain.
0: Duro, bien fuerte, que solo tú lo sabes.
1: Pero
0: el Señor no se ha olvidado de ti.
1: The Lord has not forgotten you.
0: Dice, el Señor te bendice.
1: Te
0: ama. Te ama con amor perfecto.
1: Let us leave the works of darkness.
0: De las almas de la luz.
1: And let us get dressed with the weapons of the light.
0: Vístete de Cristo.
1: Get dressed with Christ.
0: ¿Sabe lo que quiere decir eso?
1: You know what that means?
0: Que deje que él forme su carácter en tu vida.
1: Let him shape his character in your life.
0: Nosotros medimos la salvación por los dones.
1: We measure salvation by the gifts. Oh, Miguel has seven gifts. He's going to heaven. But the gifts do not save. There's people in church that speak tongues and they're getting lost. Because they don't have love in their heart. Because Paul tells the Corinthians,
0: yo te muestro un camino más excelente.
1: I show you a more excellent way.
0: Sí, y es el amor.
1: And it is love.
0: Si hablas lengua y no tienes amor,
1: if you speak tongues and you don't have love, you're like a symbol that makes noise.
0: Metal.
1: You're a metal.
0: Aleluya. Suena como metal.
1: You sound like metal.
0: Hablas lengua, pero lo que habla es
1: you speak tongues, but what you speak is empty.
0: El hermano que se sienta a tu lado,
1: the brother that sits next to
0: que lo vayas a visitar,
1: needs you to visit.
0: Eso le toca Julio y a Brenda.
1: That's Julio and Brenda's job.
0: Acá ya mira.
1: O mira.
0: Hermano, yo no sé por qué el Señor me mete en estos ríos.
1: I don't know why the Lord gets into this problem.
4: Gloria a Dios.
1: Let me close the Bible.
0: Cuando te vistes de Cristo,
1: when you get dressed with Christ,
0: el carácter de Cristo se refleja en tu corazón.
1: The character of Christ is reflected in your heart.
0: Hay amor en tu vida.
1: There's love in your life.
0: Se nota, hermano.
1: It is noticed, brethren.
0: Se nota.
1: It is noticed.
0: Porque la llenura del Espíritu es un reflejo del carácter de Jesús.
1: Because the filling of the Spirit is a reflection of the character of Jesus.
0: Si el Señor quiere que en este año nuestra vida sea una vida que sea llena del Espíritu.
1: And the Lord wants us from this coming year for our life to be a life full of the Spirit.
0: Que como iglesia nos amemos más y más y más.
1: That as a church we love each other more and more and more.
0: Que como iglesia nos sirvamos los unos a los otros más y más.
1: That as a church we serve each other more and more and more.
0: que podamos cumplir con el servicio,
1: that we can complete with the service
0: para el cual Dios instituyó a esta iglesia,
1: for which God instituted this church.
0: Esta iglesia tiene una misión específica.
1: This church has a specific mission.
0: Y nosotros tenemos que ser instrumentos.
1: And we have to be instruments.
0: Juntamente con el cuerpo pastoral y de liderazgo.
1: Along with the pastoral body and the body of leadership.
0: Para que la misión de esta iglesia se cumpla.
1: So that the mission of this church may be completed.
0: Que hayan jóvenes que salgan al campo misionero.
1: That there's youth that go out to the missionary field.
0: Yo estoy orando para aquellos que salen a tiempo con corto.
1: I'm praying for those that go out at short times.
0: Que en una de esas el Espíritu de Dios los arrebate como a Felipe.
1: That in one of those the Spirit of God grasps.
0: Para que Dios levante maestros ungidos con el Espíritu.
1: So that God may be teachers filled with the Spirit.
0: Porque mira este hombre que está aquí.
1: This man that's here.
0: Y este que está al lado de él.
1: And this one that's next
0: ya
1: to him.
0: Ya andamos por los 60.
1: Already in the 60s.
0: Ya yo cumplo 70.
1: And I'm almost 70.
0: Y las piernas están cansadas.
1: And the legs are tired.
0: Las pupilas están
1: the pupils
0: are
1: tired.
0: De horas de desvelo.
1: Of hours of not sleeping.
0: De estudio.
1: Of studying.
0: De ayuno.
1: Of fasting.
0: De oración.
1: Of prayer.
0: Hace falta maestros
1: consagrados.
0: Teachers
1: that are consecrated to God.
0: En este lugar que predican la palabra.
1: That preach the word.
0: Que no se vendan.
1: That they don't sell themselves.
0: Que no cambien la verdad.
1: That they don't change the
0: truth. Que se levante con autoridad.
1: That they rise with authority.
0: Y que, aleluya, aleluya. Hablen acerca de lo que es pecado, pecado.
1: And that they call sin, sin.
0: Oh, aleluya. Oh, aleluya.
1: Aleluya.
0: Oh, aleluya.
1: Aleluya.
0: Se fueron los amén.
1: The amens are gone.
0: Se fue la gente a despedir el año.
1: The people went to dismiss the year.
0: Se fueron.
1: They left.
0: Póngase de pie.
1: Stand up.
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